Jefa de Mandolón Radio, vámonos por acá. Los mensajitos, tenemos mensajitos, Rosa, tenemos mensajitos por acá, dice. Por acá dice, de norte dice que fuiste con los Tigres del Norte, por acá dice mi amigo el Catrín. Échele, jefa de Bandolero Radio, échele más temitas de esos que pa' qué tú, pa' que tu hermosura de bella criatura chulada de muñeco se ponga como araña fumegada, dice, en pleno miércoles, échele, dice que le eche por ahí temitas de esos para tomarle más recio al viejote por allá, el Catrín Méndez. Échale, viejote, vámonos con los temitas por allá. Un saludo para Rosalío Reyes, por allá Ney Reyes, toda esa raza, por allá toda esa raza que nos sintoniza. Saluditos a toda esa raza que está bien pegada por allí en Bandolero Radio. Vamos a aventarle el temita por acá, este viejote por acá, a José López Álvarez del Azul. Se llama y dice, vámonos, puerta, señores.

que sí, mira, vámonos por acá, los temitas que tenemos por acá con uno, con Fabián González. También viene el temita del matador. Por ahí vamos a aventarle este temita que se llama y dice, vámonos, meta, señores. Y aquí en el patrocinio de Castro Méndez. Hoy nomás, hoy nomás lo que trae Fabián González. Échale, viejote, y destápele ese viejote. Estamos en el patrocinio de Castro Méndez. Por ahí ya casi estamos en Rajonal. La hora patrocinada por este viejote.

rolita que pidió por acá Fabián González. ¿Se acuerda mi amigo el Catrín cuando había bailes en el valle que le echaba el Escuadrón del Norte esas canciones, verdad, viejote? Por allá un saludo por allá al patrocinador de esta horita que ya se está yendo Lorita por allá. Por acá, vamos a aventar un temita que me está pidiendo por acá el viejote de la 4 al 20 de noviembre. Que ya tiene rato por acá en el cajón. Se llama y vámonos. Esto dice el corrido de Chito Cano con Ramón Ayala. Vámonos. Puerta, señores.

Mira, claro que sí, por ahí quedó ese temita. Claro que sí, por acá dice. Por acá vamos a los mensajitos, mira, vamos a los mensajitos. Por acá dice el viejote, el Casín, dice. Y por acá dice el Casín Méndez, dice, póngale otra hora a Castro Méndez, viejón, de parte de el equipo de Bandoleo Radio. Claro que sí, por allí está esta hora regalada por ahí para Castro Méndez, para que vaya pidiendo al viejote, diciendo con cuáles temitas vamos a darle por allí. Esta hora es para ese viejote Castro Méndez. Claro que sí, vamos a aventar el temita que me está pidiendo por acá el matador y vamos a cerrar con esos dos temitas que me está pidiendo por acá Castro Méndez. Vámonos, se llama, dice, puerta, señores, vámonos.

matador, vamos a cerrar con estos temitas que está pidiendo por acá Castro Méndez. Por acá vamos a por acá se le va a poner una hora para él, dice. Órale. Y por acá dice, le sigue igual toda la música, hecha pura lumbre, muchas gracias. Es pura familia Bandolero, vamos para arriba. Claro que sí, viejote. Muchas gracias por estas buenas vibras por allá, Castro Méndez. Vamos a aventarle por acá al temita María la Borrada. Claro que vamos a seguirle. Vamos a seguir con estas horas de patrocinio. Vámonos, se llama y dice, ¡fuerza, señores!

temita se damos cierre al patrocinio de Castro Méndez. Vámonos por acá a empezar este patrocinio por acá de Viejote el Catrín, dice por acá el Viejote. Vamos a empezar este patrocinio por acá de para Castro Méndez. Nombre ese Viejote, la cuarta anda por allá, Viejote con todo. Saludos a ese Viejote. Vamos a aventar por acá el temita. Con el temita creo que vamos a empezar esta hora de patrocinio. Por acá también se está reportando las Zacatecanas. Por acá Catalina, un saludo para Catalina y Rosario. Saludos y un abrazo a la distancia. Dice, hola bandolero, con el permiso del patrocinador, los originales San Juan, por ser como eres. Claro que sí, también por acá dice Pedro Gallego de Zacatecas, dos hojas sin rumbo. Qué bonitos temas, mientras ahorita vamos a mejorar los temitas. Vamos a empezar esta otra hora de patrocinio por acá con mi amigo el Catrín. Claro que sí. Bajada para Castro Méndez. Vámonos, dice. Esto dice. Cuenta, señores. Claro que sí. Vámonos.

que sí, mira, vámonos por acá. En los temitas que tenemos por acá, claro que sí, vamos a darle por acá. A este temita que me está pidiendo por acá. Por acá estamos en esta hora patrocinada por acá, de parte del Catrín para acá. Son Méndez, necesita, vamos a darle con todo, vamos a aventar los temitas por acá. Me está pidiendo temita por acá, las zacatecanas. Vamos a aventarlo por ser como es, con los originales de San Juan. Vámonos, dice, fuerte.

Claro que sí, Rosa, claro que sí. Digamos el ambiente musical por acá, dice. Por acá, dice. Viejote, por acá, dice. Mi amigo el Catrín dice, viejote. Ay, ay, ay, chiquita bebé, por eso me trae bien atarantado, preciosa. Por acá, dice Jorge Méndez. Méndez. Por acá, alias el Chuleta, ¿cómo anda, viejón? Ahí, con permiso del patrocinador, ¿qué tal si te compro con los relámpagos del norte? Gracias. Claro que vamos a vender el temita que nos está pidiendo por acá Pedro de Zacatecas. La raza por allá de Zacatecas, un saludo. Toda esa raza que nos escucha por allá, donde nos están escuchando. Un saludito, viejote, si tienen, pidan temitas. Aquí estamos en esta, en este patrocinio del Catrín Méndez, dedicado por acá, Castro Méndez. Claro que sí, vámonos, se llama Y Hoy Nomás. Hoy Nomás, vamos a aventar este temita. Y dice, ¡puerta, señores! Hoy Nomás, échale por ahí. Pedro Gallegos de Zacatecas, saluditos, viejotes. Saluditos por allá.

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Bueno, saben nomás qué temitas por acá. Vamos a aventar este temita que me está pidiendo por acá para Castro Méndez. Vámonos, se llama y dice. Hoy nomás, ahí va para el Quijote, para ahí, para Castro Méndez. Y destápele, porque esos temitas se van como las cervezas que salen solas de la hielera.

Para Castro Méndez, mi racita, vámonos por acá. Los mensajitos, tenemos bastantes mensajitos. Vámonos por acá, a ver qué nos dicen por acá. Los viejones por acá, dice por acá Gaby Méndez, dice, buenas tardes, con permiso del patrocinadores, ¿me puedes poner la canción en las cantinas con los rideros? Claro que sí, por acá dice la 4 del 20 de noviembre. No, hombre, ese viejote anda con todo, dice. Ahí ponte 40 cartas para rellenar la hielera, bajarle a la hielera el viejote, yo creo, porque la tiene, ¿no? Para rellenarla, porque la tiene a medias, dice. Ay, si se puede, ahí se puede, quiero regresar a la noche a agarrar las sirenas con... Es cuando salen. Claro que sí, agarre una sirena por ahí, viejote, para que nos mande una por acá también, dice Julio Rendón, por allá en la raza, por allá de Chicago, Illinois, por allá solito se dice, por acá, Chubo, mi R8 es el bandolero, viejote, por acá dice, Pedro de la Paradita dice, hey, mi chucha, buenas tardes, ay, por favor, compláceme con el columpio, ay, por favor, no es mucha, amores, échale, viejote, échale, pídate, mientras por acá estamos en el patrocinio del Castro Méndez, y por acá el matador dice, ay, con permiso de una rolita de los invasores, ni dada la quiero, arre, saludos a esos viejones que andan con la raíz mirando a las alturas, arre, claro que sí, por acá dice el patrocinador Castro Méndez, y creo que ya voy a oír su música, me estoy haciendo borracho, y creo que ya no voy a oír su música, me estoy haciendo borracho, más de lo que ya era, le pega Macario Leiva con la dinastía, gracias, claro que sí, vamos a aventar el temita que nos estaba pidiendo por acá, Fabián González, claro que sí, Fabián González, está pidiendo temita, no, Jorge Méndez. Vamos a aventárselo a ese viejote a Jorge Méndez, el temita que está por acá, se llama, y dice, ¡vámonos, puertas, señores!

conocido por ahí ese viejote, por ahí, Jorge Méndez, por acá, vámonos a los mensajitos, mira, vámonos a los mensajitos, por acá dice, claro que sí, por acá dice, Julio Renón, dice Julio Renón, por allá la raza de Durano, saludos para la raza de Durano, si nos escucha por allá en Chicago, Illinois, dice, ¿cómo soy el Renón, reportándose viejón? R8, hoy estoy mandando mensajes, no contesta viejón. No, es el bandolero, está mandando acá el bandolero. Pero si me dice que el viejote está medio enfermo por allá. El viejote, por allá, el R8 anda medio enfermo, el viejote hoy se fue enfermo para la nariz. Pero ya ver que no ha hablado ni ha dicho nada el viejote, pero esperemos que ya siga mejor el viejote. Por acá dice el Chongas de Ciro Ranch, dice, amigo bandolero 7, pues, si te puedes poner la canción de me dejaste abrazado de un poste puro San Ciro Ranch. Claro que sí, viejo, es puros temitas de los carros que están pidiendo. Vamos a aventar este temita que está por acá, que me lo estaba pidiendo por acá Fabián González. Vámonos, si llama y dice, cuenta señores, vámonos.

Mira, claro que sí, mira, vámonos por acá los mensajitos, vámonos por acá los mensajitos. Por acá dice por acá. El viejón por acá, el cacique le está patrocinando hasta ahora por acá. Castomel ese viejón, ahí con le vaya la fila en cajones el regio traficante para mi eco Castro Méndez, de parte de Juanelas, y dice que le diga que si quiere una hora con la mona inflable para el viernes, está disponible. No, viejo, este nombre, de por sí se está enviciando con el bandolero en la cerveza, y ahora lo van a querer enviciar con la mona, viejo, este no. Mejor nomás que tome cerveza y no con la mona, porque después van a andar buscando hasta sirenas. Pero creo que mi amigo La Cuata va a traer sirenas, y allá el viejote va a traer sirenas para que la rente por allí. El viejote anda buscando por allá. Saludos para mi amigo La Cuata, dice puras para destapar piquitos de oro, ¿verdad que sí, viejote? Saludos para ese viejote, también su temita, 40 cartas. Vamos a aventarle Macario Leiva por acá, el patrocinador. Y esto dice, suena y vámonos, dice, puerta, señores.

Rosita, claro que sí, mira, saluditos por ahí a Castro Méndez, por ahí quedó complacido con este temita. Vámonos, mira, vámonos en este, en estas horas patrocinadas por acá. Ahorita por acá le mandamos un saludito por allá al viejote. Por acá vamos a aventar el temita que nos está pidiendo Gaby Méndez del Valle de San Juan. Claro que sí, nos está pidiendo este temita. Y ya está en el cajón su temita. Vamos a aventarlo, se llama hoy nomás, mira, vámonos. Soy Navarro, soy Echele por ahí, dale. Gaby Méndez del Valle San Juan, saluditos por ahí a toda la racita que nos está sintonizando y échale, mira, échale.

mensajitos, vámonos por acá los mensajitos, mira, pa. Vámonos por acá los mensajitos, por acá dice por acá. El viejón Castro Méndez, dígale al Juanelas que le voy a agarrar la palabra, no se me escapa la mona. Hoy nomás el viejote, mejor que le traiga una sirena por acá, por allá de donde anda de vacaciones, mi amigo la cuata del 20 de noviembre, ese viejote va a traer varias sirenas por allá. Ah, le trae varias por allá el viejote, si ha de andar. Van a andar bien a gusto el viejote, pues es bien enamorado el viejote. Por acá dice Julio Rendón, dice... Ah, claro que sí. Ahorita le mandamos ahí una cuentita viejote. Claro que vamos a aventar el temita que está pidiendo por acá. Ese viejote de la raza por allá, de la paradita del refugio por allá. Pedro Contreras, ese es el viejote que andan con todo. También el temita del matador. También viene el temita del chonga de Silo Ranch. También viene el temita de por acá, de este viejote de la cuata. No, pues tenemos bastante temita. Viene el de la cuata. Ahorita viene el de mi amigo, el Pedro, por allá de la raza de la paradita. ¡Vámonos! ¡Uy, nomás sale ese viejote! ¡Échale, viejote, y destapen esa raza de la paradita del refugio! ¡Y échale, mira, échale!

viejote por allá de la paradita del refugio Pedro Contreras. Saludos para esos viejotes que andan bien pegados por acá en Bandoleo Radio, por allá a Osvaldillo Hernández, la raza por allá de la paradita, Jackie Hernández por allá desde Houston, Texas, mi raza. Vámonos con los temitas por acá, vamos a aventarle un temita a Caso Méndez por acá, dice Gande Carillo, la raza de por allá de la Peña de Salazar, dice, hola, buenas tardes por allá, Gande Carillo, que está bien presente por aquí, Mandanero Radio. Vamos a aventar un temita por acá al patrocinador Caso Méndez, vamos a aventar este temita que está en el cajón, vámonos, se llama y dice, hoy no más, hoy no más. Y vamos a destapar esos viejotes, vamos a destaparles porque esos viejotes, aunque sea entre semana, toman los viejotes.

Seguimos en el ambiente musical por acá, mi raza, seguimos en el ambiente musical. Vámonos por acá, dice por acá Juan Gámez de Benedito, dice: buenas tardes, viejón, cuando pueda echarme la de nomás, la a mitad, herederos de Nuevo León. Claro que sí, viejo, te vamos a aventar los temitas rápido porque se está acortando el tiempo por acá. Vamos a aventar el temita al matador, quien nos está pidiendo ese temita, y está en el cajón, se llama y dice con los invasores de Nuevo León, vámonos. Hoy no más lo que te da el matador y está el nombre, por eso dice Castro Méndez que se está haciendo borracho. O hasta el bandolero también le está tomando así a la botella de agua el viejo. Así que échele, saluditos por allá toda la racita que está escuchando Bandolero Radio. Échele, miras a puro Bandolero Radio desde Rancho Nuevo de la Cruz.

pidiendo por acá, viejote, por allá, la cuarta del 20 de noviembre. Por acá dice, dice, claro que sí, saludos por allá. A toda esa racita, man. A toda esa racita que está con nosotros bien presente, por allá la raza de la peña, toda esa raza de la rancherada. Saluditos, vámonos con este temita que está en el cajón, nos está pidiendo por acá 40 cartas. Y vamos a soltárselo allá al viejote, a ver si le tiene una sirena por acá al bandolero. También viene el temita de Chonga, del Chongas de Silo Ranch. Ahí está tu temita, viejote, vámonos, dice, puerta, señores. Ahí le va para el viejote por allá, hasta allá, mi bronida, para mi amigo La Cuatro.

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Vamos a ponérselos por ahí al viejote. Claro que sí, vamos a aventárselos. Se llama y dice: abrazado de un poste, vámonos. Hoy no más, hoy no más, ya se basta. Hasta Silos, Villa Hidalgo, échale viejote, saluditos. Esa raza de Silos, San Ignacio, Piotillos, toda esa raza que anda con todo el mar.

Brasil, Catrín, el patrocinador de esta ahorita que le está regalando esta ahorita por acá, Castro Méndez. Vamos a aventarle, se llama el Regio Traficante, vámonos. Y las cervezas capitales horas de la hierera con los pequeños de las. Vamos a los tapones de bigotes y

mi raza, qué bonitos temas está pidiendo por acá la racita. Claro que sí, mi raza, vámonos a colocar los mensajitos. Por acá dice por acá, dice la tía Chiripa, dice, hola, buenas noches. Aquí andamos, dice, tú puedes, te puedo pedir una canción, por favor, con permiso del patrocinador. Bueno, puedes poner esta el carrito con los viejones del Nares, claro que sí. Por ahí a la tía Chiripa, un saludo, bienvenida por ahí a la tía Chiripa, por ahí. Por acá también dice Castro Méndez, dice, cuando acabe le pega a José Silva Sánchez con los cadetes, gracias a la familia Méndez Torres también por acá, dice. Claro que sí, te arreglamos eso. Claro que sí, por acá dice, hasta con Tucanes, Lupe. Dice, y está con Tucanes, Lupe Baboas, por favor, porque casi tenía falta. Sí, ya te iba a poner falta. Un saludo por ahí para Benny, que para la raza por allá, la raza de la Concordia también. Entonces, recita, vámonos con el temita que nos está pidiendo por acá este viejote. Juan Gámez de Venaditos, claro que sí, está en el cajón, se llama y dice, ¡vámonos! Bueno, más ahí le va la viejote por allá, Juan Gámez, la raza por allá de Venaditos, y vamos a destaparle porque el viejote de seguro se viene echando unas por ahí, vienen las vistas.

No, claro que sí, por acá estamos en este patrocinio de ya casi dando recta final a por acá, este patrocinio. Vámonos por acá con el temita que me está pidiendo por acá la Zacatecana. Vamos a aventarlo, se llama y dice: oiga más. Y le diré, dice por acá, los Cadernales de Nuevo León, para allá, para las Zacatecanas, para Catalina y Rosario, un saludo.

que está por acá en el cajón. Ahorita aventamos los otros temitas. Y si alguien quiere patrocinar otra de esta hora que sigue, mi raza, estamos libres. Vamos a aventar este temita. Con este temita cerramos esta hora de patrocinio por ahí para Castro Méndez, de parte de muchas gracias por allá, viejote. Castro Méndez por ahí al Catrín por estas dos horas patrocinadas. Vamos a cerrar con este temita. Gracias, pesos, viejotes. ¡Vámonos!

0: Cerramos esta hora, patrocinado por ahí, por estos viejotes. Claro que sí, saluditos a toda esa raza que está bien pegada por ahí en Mandalero Radio. Por acá tenemos mensajitos por acá, dice la 4 del 20 de noviembre, dice puras para destapar piquitos de oro, dice al Ponte Dimas de León, para toda la racita chichadora. Claro que sí, por acá también dice el viejote, por acá el azul, José López Arias, el azul, dice: buenas tardes, bandolero, ¿me puede ponerla, por favor, al mismo nivel con banda R15? Claro que sí, viejote. Por acá también dice el matador: cada copa, Carlos y José, arre, esos viejones que le gustan las sirenas, arre. Claro que sí, puro viejón, que anda con todos los saludos por ahí, Ángel García, la Rosa del Temazcal. Vamos a aventar el temita que nos está pidiendo por acá la tía Chinita. Claro que sí, para si alguien quiere patrocinar por aquí una hora, estamos libres, mi Rosa. ¡Vámonos! ¡Si llama y dice! ¡Puerta, señores!
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Claro que sí, mira, está por ahí que se temita. Vámonos por acá, los mensajitos. Vámonos por ahí, quedó complaciendo a la tía Chiripa. Vámonos por acá. Por acá dice, tenemos mensajitos por acá, dice el Gavilán del Valle. Dice, pone, vamos a darle con todo con los inquietos. Claro que sí, viejote, vamos a aventar por acá el temita que me está pidiendo por acá el viejote, la 4 del 20 de noviembre. Se llama y dice, Dimas de León, vámonos.

0: Vámonos, vámonos por acá con los temitas. Tenemos por acá mensajitos. Por acá dice por acá Galdi Carillo, dice la raza de la peña, póngase las higueras con los troqueros, por favor. Ahí con permiso de quien lo esté patrocinando, gracias. Creo que vamos a aventarle a este temita por acá la tía Chiripa de una vez que salga. Vámonos, se llama y vámonos. Hoy no más, pero que se lo baile por ahí con el viejote. Por allá con Francisco Núñez, saludos para Francisco Núñez. Y bailatelo, tía Chiripa, bailatelo.
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0: claro que sí, mira, claro que sí, por ahí quedó complacida.
1: Bueno, voy en mi carro yo.
0: Quedó complacida la tía Chiripa, vámonos por acá, los mensajitos por acá, tenemos mensajitas, dice por acá. No, hombre, las zacatecanas andan con todo, vámonos, vámonos con este temita que me está pidiendo por acá ese viejote José López Álvarez, el azul, la raza por allá del Cerro Grande, vámonos, dice fuerte, señores, vámonos.

Te vamos a aventar el temita por acá, Gavilán del Valle. Se llama y dice: ¡puerta, señores! ¡Vámonos! ¡Qué chévere ese Gavilán! ¡Es un Gavilán! ¡Es un saludo!

Pero estamos por acá, tenemos bastantes temitas por acá. Que charles por acá la racita. Por acá dice Juan de Dios de la Concordia. Buenas noches, bandolero. Con permiso del patrocinador, por favor, compláceme. Con bendito amor del Chapo de Sinaloa. También por acá la tía Chiripa dice: al cabo y qué con los halcones, San Luis. Creo que sí, por acá. Dice por acá Galdi Carrillo andaba bailando por acá. Juan Galvez, bendito ese viejón. Ya que está con puras de antaño, échese de la chiva colgada con los tremendos gavilanes. Claro que sí, por acá dice el alacrán de Durango Méndez. Por acá dice: buenas noches, bandolero, me complaces con una canción, Lentes Carrera. Claro que sí, por acá dice la Margarita Rodríguez, por acá la raza de la Peña. Dice: buenas noches, bandolero, de la raza de la Concordia. Digo: buenas noches, bandolero. Dice: con permiso del patrocinador, por favor, compláceme con la hiedra de heridas que matan con Víctor Banda y con saludos para el Galdi Carrillo. Claro que sí, este saludo de parte de Margarita Rodríguez. Vamos a aventar el temita que me está pidiendo por acá Juan de Dios de la raza de la Concordia. Estamos sin patrocinio, si alguien quiere patrocinar, pues aquí le damos. Pero vamos a aventar este temita, se llama y dice: puerta, señores. Hay para la raza de la Concordia, ya chévere, viejo, te destapen, esas

complacido Juan de Dios, mi raza. Vamos a entrar en patrocinio. Vamos a tener otra hora de patrocinio por acá. Por acá, claro que sí, por acá con el mijote. Por acá, la 4 del 20 de noviembre, dice: empiezas con los tequileros y prietas, prieta casada, claro que sí. Para que la raza vaya pidiendo por ahí temitas, es barra libre, mi raza, es barra libre. Ahorita voy a aventar los temitos que tengo encajonados por acá. Se llama y dice: los tequileros, mi raza. Y con este temita empezamos este patrocinio de por acá de este viejote, la 4 del 20 de noviembre. Vámonos, raza, vámonos, dice: puerta, señores.

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tema está pidiendo por acá este viejote. Vámonos por acá a aventar temitas por acá. Se llama Y al cabo y qué con los halcones del norte. Una para ti, chinita, y échale. Y estamos en el patrocinio del viejote, la 4 del 20 de noviembre.

Que no se termina, mi raza, claro que sí, por ahí, complacido Juan Game, la raza por allá de Venaditos. Vámonos, mi raza, vámonos por acá con temitas. Tenemos por acá. Claro que sí, tenemos por acá, dice, por acá tenemos mensajitos, por acá dice Horacio Alvarado, dice, por acá Horacio Alvarado, dice, viejón, dice, por acá dice, dice, mi Alex, buenas tardes, con permiso del patrocinador, un saludo para un saludo en Cajones, Ramitas Verdes con Víctor Banda, y saludos para la gente del 20 de noviembre y el Temazcal. Claro que sí, viejote, por ahí hay que ir a la fiesta, por ahí el viernes al Temazcal, está de fiesta por ahí el Temazcal, hay que ir por allí, pues vienen varias fiestecitas que vamos a andar por allá echándole con todo por allá, bailando, se queda, mira, el bandolero ya no baila, nomás los ojos del viejote. Por ahí un saludo a la raza de Temazcal, por ahí a su suegro, por ahí a Ángel Sánchez, también a Juan Sánchez, a Darío Sánchez, para toda la familia Dinastía Sánchez, saluditos. Por acá dice el Catrín Méndez, dice, viejón, con el permiso del bello y guapo patrocinador, la del mil amores con sangre felina, ánimo, ánimo, viejón, que ya hasta aparece viernes, dice el viejote. Por acá dice el patrocinador, dice, ahí ponte la última copa, que destapen piquitos de oro, dice por acá el viejote. Claro que sí, te vamos a cantar este mito, por acá dice las Zacatecanas, por acá, Ter y su Legión 7, quédate conmigo esta noche, con permiso del patrocinador. También por acá dice José López el Azul, dice el viejote, buenas tardes, puede ponerme la pedita con banda móvil para mi esposa de parte del Azul. Claro que sí, viejote, vamos a aventarle la última copa a este viejote que está por acá. Y luego viene el temita que me está pidiendo por acá Margarita Rodríguez, también viene el temita que me estaba pidiendo. Ah, viene el temita que me está pidiendo el Alacrán de Durango. Claro que sí, vamos a aventar la última copa. Viene el temita que me está pidiendo el Alacrán de Durango. Vámonos, se llama y dice, esto dice, puerta, señores, vámonos. Hoy nomás, allá va, pues, el viejote, ya por allá mi Florida, y échale el estape en ese viejote. Y nos va a pedir una sirena, no se le olvide la sirena al viejote, pero nomás esas del que traen las pasiones.

complacido por ahí el viejote del patrocinador, la cuata del 20 de noviembre. Claro que sí, estamos en esta hora patrocinada por ese viejote. Claro que sí, vámonos por acá, los mensajitos por acá, tenemos mensajitos. Tenemos un temita que nos está pidiendo Margarita Rodríguez, la rosa por allá de la Concordia. También me está pidiendo un temita Horacio Alvarado en el mismo, del mismo viejote. Pero vamos a aventar el alacrán de Durango, el temita que nos está pidiendo por acá, dice mi amigo Alcatín, dice: usted no baila, pero qué tal los cajetes, viejón. Los pone en la mesa y se mueven para todos los lados, los hace. Bailarines, viejo, no, es que los hago o escuchando música, por eso salen así los molcajetes, viejo. Les gusta bailar a los molcajetes porque los hacemos escuchando puros temitas buenos por acá en Mandoleo Radio. Todo el día estamos escuchándolo. Por acá vámonos con el temita que está pidiendo por acá el viejote de Alacrán Méndez, por allá, la raza de por allá de Durango. Un saludo para ese viejote, para su esposa y la familia Méndez, por allá del Valle San Juan. Méndez, nietos, saluditos, vámonos, se llama, dice: ¡Puerta, señores!

la clan de Durango, claro que sí, mi raza. Vamos a aventar los temitas que me están pidiendo por acá estos viejones, claro que sí, vamos. Vamos a aventar por acá. Temita por acá está reportando el patrocinador, dice por acá. Ahí ponte el corrido de los Pérez para todos los Pérez de Rancho Nuevo, los Alejos de Fresita, Valle de San Juan, toda la racita que está en sintonía de Bandolero Radio. Claro que sí, por acá dice el viejote. Vamos a aventar estos dos temitas juntos, ¿eh? Son de Víctor Randa por allí. El de Margarita Rodríguez, también el de Horacio Alvarado, vienen de las Zacatecanas, el de José López Álvarez del Azul. Vámonos, se llama y dice, pues esto dice Puerto, señores, vámonos.

0: vámonos con el temita que nos está pidiendo por acá Horacio Alvarado, que está en el cajón, mi raza. Vamos a aventarlo y se llama, dice, Ramas Verdes. ¡Vámonos, mi raza!
1: Ándale, mis amigos, pues vamos a continuar con esto, con esta producción. Mis éxitos, mis canciones para todos ustedes. Esta se llama Ramas Verdes, de mis composiciones, de las que ustedes que ya conocen y que nos han apoyado muchísimo. Muchas gracias a la gente que se encuentra trabajando y laborando en el campo. El saludo para todos ustedes. Se llama Ramas Verdes, dice...
0: Échele, mira, échele. Y está el viejote, César Rosa, el temazcal que están echando por allá. Echándose una bien heladita, échele, mira, esa saludita de la buena por allá. A la raza del 20 de noviembre. Y échele, mira.

sí, puro temita del Caro, puro temita bueno. Por acá vámonos a los mensajitos, mira, está. Por acá dice, vamos a aventar el temita que nos está pidiendo por acá el patrocinador, me está pidiendo el corrido de los Pérez, vamos a soltárselo. Y vienen los temitas por acá de José López, alias El Azul, por allá también de la Guerra de Arlington, Texas. Por acá, vamos a aventar el temita. Se llama, dice.

patrocinador con ese temido, el corrido de los Pérez para la raza de Rancho Nuevo. Entonces, racita de por acá, que está por acá, dice Emilio Navarro, la raza por allá de Matamoros, Tamaulipas. Ahorita se viejote, dice, salud para el maestro Lalo, acá de Matamoros, Tamaulipas. Estamos tomando con el Ramón Navarro, haciendo botes, dice el viejote. Eso es todo, viejote. Salucita de la buena, pesa raza de la Concordia, que rítica por allá, el Matamoros, Tamaulipas. Nos vamos con este temita que nos está pidiendo el Catrín. Vámonos, se llama, dice, puerta, señores, vámonos. Hoy no más, hoy no más, se elevan los mil amores por esos viejotes que

temita por acá, vamos a los mensajitos. Tenemos mensajitos, mira, o sea, tenemos mensajitos. Vámonos por acá, a ver qué nos dicen los mensajitos. Vámonos, a ver qué nos dicen los mensajitos por acá, mi casita. Vamos a ver, ¿qué nos dice por acá? Galdi Carillo dice, póngame casita con Pancho Villagómez. Y también le mando saludos a Margarita Rodríguez. Claro que sí, por acá es el patrocinador. Ahí ponte el gorrioncito, el gorrioncillo, el gorrioncito y... para seguir destapando piquitos de oro y que no se duerma mi amigo el Catrín. Si le aventamos Rafa Vega, el viejote se duerme con ese tema, si se duerme el viejote. Pero ahorita no ponemos ese corrido de Rafa Vega porque con ese duerme el viejote. Vamos a aventar el temita que nos está pidiendo por acá este viejote. José López Salas del Azul viene de la guerrera de Arlington, Texas. Y ya me dicen, vámonos, puertas señores.

fuerte y el fuerte por acá. José López, que te invita a hacer un abrazo. Y échale mi raza, puro bandolón.

quedó ese temita. Qué bonito tema, no, hombre. Qué bonitos temas. Y vámonos por este temita. Me lo está pidiendo por acá. Por acá, me lo está pidiendo por acá la guerrera de Arlington, Texas. Y esto dice, ¡vámonos!

mi raza, de verdad, está pidiendo puros temidas. ¿Qué temida escogió por acá la guerrera también? Vamos a orajar los mensajitos, mi raza. Tenemos mensajitos por acá, dice por acá, nombre. De verdad, dice por acá Fabián González, DJ, trae pura lumbre. Con permiso del patrocinador, besitos de manzana. Con los invasores de Nuevo León, no le ponga el corrido al cuñado porque viene manejando y se va a quedar dormido. Día, viejote, sí lo tengo aquí, ya encajonado el temita por acá, dice el viejote. No, hombre, viejona, ahorita no me duermo ni con tailón, aquí vengo bien cargado desde de costales de Benjamines. Apenas, no, hombre, viejote, bien temprano, ya se va a quedar, viejote, ya no me de venir a la casa, viejote. Ya nomás va a venir a dormirse como 2 horas y no se vieron en la mañana, no, allá quédese, viejote. Por acá dice Ramón Navarro, la raza por allá de Matamoros, Tamaulipas, y saludos para mí, Emilio Navarro, Ramón Navarro desde Matamoros, saludos hasta la Concordia para el Tuca y Nando y Costa con la canción el Coco Líneas de los originales de San Juan, claro que sí, viejote. Por acá dice en las Zacatecanas, Catalina dice, banda móvil, Cucaracha, con permiso del patrocinador con los originales, nomás la de banda móvil, la Cucaracha, con permiso del patrocinador, claro que sí. Por acá nos está diciendo el patrocinador, dice, ay, nombre, viejote, nombre, dice, aquí las prietas están, las mulas son buenas, hasta, dice, aquí las prietas hasta las mulas son buenas, dice, llegaron las otras, para seguirle destapando, eso es todo, viejote. Pura agüita amargosa está tomando el viejote por allá. Dice, ya que ya estamos con caminantes de ese hace años. Saludos a Arre Viejón. Ay, con permiso. Claro que sí, por acá dice la guerrera de Arlington, Texas. Cruz de Olvido con flor de silvestre, por favor, para mí. Claro que sí. Ahorita vamos a aventar los temitas. Vamos a aventarle por acá al patrocinador este temita que está, porque ya casi estamos en la reta final. Claro que sí, 5 minutos con este temita. Hay que me diga con cuál temita cerramos su patrocinio con el viejote por allí, porque ya se terminó por ahí la hora, para que me vaya diciendo otro temita para cerrar esta hora patrocinada. Vámonos, se llama y dice... Es para el patrocinador y échale, viejote, destápele, viejote.

Raza, claro que sí, vamos a cerrar con este temita de los indomables de Cedral. Por ahí, muchas gracias por ahí, para el viejote, para la cuata, para ahí, para las comedias, también el catrín que patrocinaron 3 horitas por ahí al bandolero. Claro que sí, racita, así que esperemos que sigan así patrocinando mi racita por aquí. Recuerden que se ponen buenos estos patrocinios con estos viejotes en la tarde. También en la mañana, en mediodía, todos los patrocinios son buenos, porque los locutores que están aquí trabajando en Mandalor Radio traen pura lumbre, puro veneno, mi raza. Todos los temitas que les pidan por ahí, nos aventamos. Por ahí saluda a toda la raza que nos está sintonizando, a toda esa gente que nos sintoniza día tras día, nos está siguiendo. A todos los locutores, un saludo también por ahí al R8, ese ya el viejote no se ha reportado, no, ni chance tengo de estarle mandando, ahorita le voy a mandar un mensaje al viejote a ver cómo está el viejote. Si me está escuchando, mándeme un mensaje, viejote, por ahí. Saludos, ahorita voy a hablar, a ver qué me dice el viejote. Vamos a cerrar con este temita. Se llama La Tumba Sin Cruz, y con este temita cerramos. Muchas gracias por allá a mi amigo, la 4 al 20 de noviembre, que anda por allá, el Miami, Florida, en las playas del viejote. Saludcita, saludcita, saludcita, saludcita de la buena, viejote. ¡Vámonos! ¡Fuerte, señores!

ahí a la cuarta del 20 de noviembre por estos patrocinios y a los viejotes que nos patrocinaron. Claro que sí, muchas gracias. Vamos a seguir de por acá a aventar los temitas, porque ya acá se nos va a poner. Vamos a aventar los temitas que tiene por acá el bandolero encajonados. Vamos a aventar el temita que me está pidiendo Gal de Carillo por allá a la raza de las Peñas de la Serra. Vámonos, ella me dice.

por acá con los temitas. Se llama y dice por acá, este temita me lo estaba pidiendo por acá las Zacatecanas. Vámonos, se llama La Cucaracha. Vámonos. Hoy nomás, ¿cómo se baila? ¿Y cómo se baila?

Ahí quedó complacido el matador. Vámonos con este mita que está por acá. Se llama Cruz de Olvido para la guerrera de Arlington, Texas. Claro que sí, échale, échale, no más, hoy no más, mi raza.

Rosita, nos vemos mañana, primeramente Dios, estaremos con ustedes, claro que sí, mi Rosita, nos vemos mañana, primeramente Dios, por aquí estaremos con ustedes, por aquí trabajando a las 6 de la tarde, si no otra cosa que suceda por ahí, a ver qué me dice el R8, ahorita que le hable, dice, échele de esas, dice, échele de esas, guerrera, que ya, hermosa, bella, criatura de la jefa de Bandolero Radio, se ponga hasta las chanclas con esas. Pleno miércoles, el viejote. Por acá, vámonos, ya nos vamos, a darle por ahí a ver qué dice el R8, ahorita le voy a mandar un... ¿Por qué no hablaba el viejote? A ver qué nos dice.

vamos, Rosita, nos vamos. Claro que sí, vamos a aventar por acá este mitad del bandolero. Nos vemos primeramente de mañana por ahí. Si no, otra cosa que usted, a ver qué me dice por acá, el viejote por acá. Dice Gal de Carillo, dice buenas noches, descanse. Igualmente a toda la racita que estuvo por aquí, Manuel Radio. Que descansen, que tengan una linda noche, mi gente, por ahí. Saludos a toda la raza que nos sigue por ahí, Manuel Radio, toda esa gente que día tras día se va sumando aquí a Manuel Radio. Saludos y que tengan una noche bien bendecida y bien bonita, bien hermosa. Que descansen y se la pasen de lo bonito, porque mañana hay que chambear. Por allá mi amigo el Catín se levanta, otro más viene de allá bien cargado el viejote. Yo apenas va llegando a la casa el viejote y se va a dormir como una hora y mañana mejor se ve de quedar en el trabajo, viejote, allá arriba de una casa, viejote, ya, ¿qué tiene? Allá arriba de la camioneta y se queda, viejote, ya no viene a la casa hasta los 8 o 10, viejote. Saludos a ustedes, viejote, para toda la raza que está en Medonero Radio, por ahí, para Galdi Carillo, el Catín, las Zacatecanas por allá, Catalina y Rosario, un saludito. Y un abrazo a la distancia también a la bandolera, a la 4 del 20 de noviembre, ese viejote que anda por allá en Miami, Florida, por allá. Ahí le encargamos una sirena, viejote. Por acá la guerrera de Arlington, Texas también. Saluditos al matador, a Ramón Navarro, por allá su hermano, por allá también Emilio Navarro, viejotes que andan con todo por allá en Matamoros, Tamaulipas. También dice Fabián González, saluditos a Fabián González, José López Álvarez de la Azul, la raza de por allá de Cerro Grande, Horacio Alvarado, la raza del 20 de noviembre, a la jefa de Bandolero Radio, Margarita Rodríguez de la raza de la Concordia, de la Alacrán de Durango, Méndez, la raza por allá de Durango, saluditos a Juan Gámez de Venaditos, Ángel García del Temascal, la tía Chiripa, Juan de Dios de la Concordia, Julio Rendón, la raza por allá de Chicago, la raza por allá del Cerro Grande, el Gavilán del Valle, Castro Méndez, Mari de Tamaulipas, el Chonga de Silo Ranch, Pedro de Paradita, Gaby Méndez, Jorge Méndez, por acá Pedro Gallegos, la raza por allá de Zacatecas, Dulce, Hilario Torres, Diego Reyes, la raza de la Concordia, Rubén Torres, la Tejanita de Arlington, Pérez Vázquez, por acá la Pochita Potosina, Tacos Chabelo, el abuelo Méndez, la Bajerita, la tía Marta, Normita, Abelardo, el Mil Amores, por acá también, Víctor Esquivel, por acá Rosa, Claudia Guillén de Venaditos, Manuel Pérez, Carmen Gámez de Venaditos, el Temerario de Austin, Texas, por allá estuvo patrocinando en la mañana el Temerario de Austin, Texas también. Qué bonito que su viejo te esté sumando por acá a Bandolero Radio, el Rey de Reyes, Rosalío Reyes, Blanca Estela, Castillos de Ventura, Alejo Mata, la Chiquis Vázquez, el Cachorro, por ahí estaremos en la callejoneada del Hawái, por ahí próximamente, el día 13 por allá de este mes, estaremos por allá en la callejoneada, por allá nos hicieron una invitación, por allá los encargados organizadores de la callejoneada, por allá nos hicieron una invitación, vamos a estar por allá, mi racita, por allá, vamos a estar con esa racita, claro que sí, nos vemos, que descansen y que tengan una bendecida noche, hasta mañana, nos vemos, que descansen, bendiciones.

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0: Fierro, pues, aquí andamos de Hermosillo, grabando con mi compa Gardo, cómo no, algo para las muchachonas.
1: Vamos a echarnos loco enamorado, mi compa Junior. Y dice...

Ahora sí, sus amigos de Lot Morales, agradecidos con el municipio de Sabinas, Hidalgo, Nuevo León, tocan los videos en vivo desde La Turbina. Dice...

0: ¿Qué hay, compa Silvano Martín? ¿Nos echamos una manita?
1: Para eso me anda buscando, traigo una baraja nuevecita, compa.
0: Pues vamos echándole, que nos acompañe la banda.

0: Neto, neto. Un re mayor.
1: Plebe, no te pases de verga, güey.
0: Qué par

0: Gómez Castellano. Los del norte dicen que soy latino. No me quieren decir americano. 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Soy charrúa, soy jíbaro, cutumano. Soy chapín, esquimal, príncipe maya. Soy guajiro, soy charro mexicano. Si el que nace en Europa es europeo, y el que nace en el África, africano.
1: Yo soy,
0: he nacido en América y no veo por qué yo no he de ser americano.
1: De América,
0: porque América es todo el continente.
1: Yo
0: y el que nace aquí es americano. El color podrá ser diferente,
1: América,
0: mas como hijos de Dios

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bonita, Elder y su esposa Saraí, gracias. Ingeniero Juan Carlos, gracias. Si nos da chance de un temita más, uno más, nada más. Uno que se va a convertir como en cuatro.

Ándale, sí señor, muy buenos días, tengan todos y cada uno de ustedes, ¿cómo están? Ya los estamos saludando, ya se la sabe, ya desde tempranito, ya son 8:45, hora México. Este bonito día para todos y cada uno de ustedes, lleno de bendiciones, jueves, el 6 de agosto del año 2026. Ya estamos saludando a todos y cada uno de ustedes con el gusto grande, enorme, ya sabe, un amigo y un servidor, el R8 de la paradita, directamente desde Corcovada, Villa Hidalgo, a la segunda base de Bandolero Radio. Vamos a estar hoy con un programa especial y le hacemos la cordial invitación para que nos acompañe, para que usted sea testigo de este bonito programa que ya está preparado para todos y cada uno de ustedes. Vamos a iniciar con una bonita oración y enseguida con una bonita reflexión, y enseguida ya nos vamos a darle paso al programa especial que tenemos para todos ustedes hoy. De manteles largos estamos saludando a la señora Francisca Castillo Reyes hasta el Temazcal. Allá Armadioles Infante le mandamos su cordial saludo a toda su apreciable familia, a toda la gente que ya nos está escuchando. Allá le mandamos su cordial saludo ahí para sus hijas, ahí para Noelia García, ahí para Angélica García, para sus hijos, a Miguel Ángel García, a Juan García y Daniel García, y a toda su apreciable familia que hoy nos hacen el llamado para ser partícipes de festejar su cumpleaños, a su mamá, a la señora Francisca, y le mandamos su cordial saludo y sobre todo muchísimas felicidades para Francisca Castillo Reyes. Vamos a tener un programa especial de 9 a 10 de la mañana, a 10 y media de la mañana, hora México, y vamos a estar con ustedes hasta las 12 del mediodía, hora México. Las siguientes horas las tenemos libres también por si gustan patrocinarlas, ya sabe, para que nos diga y apartárselas, para que no se las vaya a ganar.

Estamos a punto de dar inicio. Ya andamos por acá de regreso. Gracias a Dios andábamos un poquito mal de la de enfermedad, pero ya gracias a Dios aquí ya ahí la llevamos poco a poquito. El día de ayer no estuvimos trabajando con ustedes, estuvimos en reposo, estuvimos en observación, pero ya hoy nos sentimos un poquito mejor y vamos a darle con todo con la bendición de Dios. Estamos listos y preparados, señoras y señores. Muy buenos días tengan todos y cada uno de ustedes. Ya no le cambie, ya no le mueva, porque está en la mejor sintonía de Bandolero Radio, la radio más bandolera de la web.

Ahí le hacemos la cordial invitación para que nos acompañe, porque vamos a elevar por acá lo que viene siendo una bonita oración. Y enseguida nos vamos con una bonita reflexión. Día con día estamos haciendo, empezando la mañana y sobre todo el programa con la bendición de Dios para que nos acompañe todo el trayecto del día y sobre todo de toda la semana. Estamos a punto ya de estar dando inicio. Bienvenidos a todos y cada uno de ustedes.

0: Ándele, sí señor, muy buenos días tengan todos y cada uno de ustedes. Hoy los saludamos con el gusto grande, enorme, un amigo y un servidor, el R8 La Paradita, directamente desde Corcovado, Villa Hidalgo, la segunda base de Bandolero Radio. Vamos a dar inicio con este bonito programa, con la bendición de Dios para que nos acompañe todo el trayecto de esta bonita mañana y sobre todo de todo el día. Vamos a dar inicio con una bonita oración para que nos acompañe. Y enseguida nos vamos con una bonita reflexión que tenemos para todos y cada uno de ustedes. Le hacemos la cordial invitación para que nos acompañe porque hoy tenemos un programa especial saludando y por supuesto festejando un año más, una primavera más, la señora Francisca Castillo Reyes. Hasta el Temazcal le mandamos su cordial saludo a toda su apreciable familia. Muchísimas felicidades. Gracias por hacernos el llamado a Bandolero Radio para ser partícipe de su cumpleaños hoy. Enhorabuena. Vamos a dar inicio con la bonita oración y enseguida nos vamos con una reflexión, ya enseguida con todo el ambiente, con todo el elenco que tenemos para todos y cada uno de ustedes. Bienvenidos, vamos a dar inicio para que nos acompañe. Y la oración dice de la siguiente manera: oh Dios, ayúdame y dame fuerzas para que pueda vivir un nuevo día, para que no me acobarde ante los problemas, ni sienta miedo ante las responsabilidades, para que no pierda la fe en los demás y conserve mi corazón lleno de amor y humildad, de manera que no me resienta con las ingratitudes, las traiciones ni los desprecios. Borra de mi memoria los recuerdos menos alegres y limpia mi corazón de los residuos venenosos del mal, concediéndome la gracia de poder vivir una vida fecunda, honesta y sin miedo. Cierra mis ojos a las diferencias ajenas para que ellas no me desconocen, haciéndome ver mejor los aspectos positivos del mundo y en especial los demás personas. Permíteme vivir este día con optimismo y la confianza de quien espera una larga vida, pero concédeme la gracia de aceptar con serenidad y entereza lo inevitable llegada del minuto final, sin que me importe lo doloroso o lo inesperado que me pueda parecer. Ayúdame para que hoy pueda llegar a ser un poco mejor que ayer y mañana poco mejor que hoy. Te lo pido en el nombre de tu grande y merecido amor para conmigo, de quien, a pesar de todo y al igual que todos, eres el Padre. Amén. Ahí es esa bonita oración para todos y cada uno de ustedes. Ahora vamos a darle paso a una bonita reflexión que tenemos lista y preparada, que dice de la siguiente manera para que le ponga mucha atención, y dice de la siguiente manera:
1: el tren de la vida. La vida no es más que un viaje por tren, repleto de embarques y desembarques, salpicado de accidentes, sorpresas agradables y también profundas tristezas. Al nacer, nos subimos al tren y nos encontramos con algunas personas las cuales creemos que siempre estarán con nosotros en este viaje. Nuestros padres. Lamentablemente la verdad es otra. Ellos se bajarán en alguna estación dejándonos huérfanos de su cariño, amistad y su compañía irreemplazable. No obstante, esto no impide a que se suban otras personas que nos serán muy especiales. Llegarán nuestros hermanos, nuestros amigos y nuestros maravillosos amores. De las personas que toman este tren, habrán los que lo hagan como un simple paseo. Otros encontrarán solamente tristeza en el viaje y habrá otros que, circulando por el tren, estarán siempre listos en ayudar a quien lo necesite. Muchos al bajar dejan una añoranza permanente. Otros pasan tan desapercibidos que ni siquiera nos damos cuenta de que desocuparon el asiento. Es curioso constatar que algunos pasajeros especialmente aquellos que son muy queridos, se acomodan en vagones distintos al nuestro. Por lo tanto, se nos obliga a hacer el trayecto separados de ellos. Desde luego, no se nos impide que durante el viaje recorramos con dificultad nuestro vagón y lleguemos hasta ellos. Pero lamentablemente, ya no podremos sentarnos a su lado, pues quizás habrá otra persona ocupando el asiento. No importa, el viaje se hace de este modo, lleno de desafíos, sueños, fantasías, esperas y despedidas, pero jamás, jamás regresos. Entonces, hagamos este viaje de la mejor manera posible. Tratemos de relacionarnos bien con todos los pasajeros, buscando en cada uno lo que tengan de mejor. Recordemos siempre que en algún momento del trayecto ellos podrán titubear y probablemente precisaremos entenderlos, ya que nosotros también muchas veces vamos a titubear. Y habrá alguien que nos comprenda. El gran misterio, al fin, es que no sabremos jamás en qué estación vamos a bajar, mucho menos dónde se bajarán nuestros compañeros y ni siquiera el que está sentado en el asiento de al lado. Me quedo pensando si cuando baje del tren sentiré nostalgia. Creo que sí. Separarme de algunos amigos de los que me hice en el viaje será doloroso. Dejar que mis hijos sigan solos será muy triste. Pero me aferro a la esperanza de que en algún momento llegaré a la estación principal y tendré la gran emoción de verlos llegar con un equipaje que no tenían cuando embarcaron. Lo que me hará feliz será pensar que colaboré con que el equipaje creciera y se hiciera valioso. Hagamos que nuestra estadía en este tren llamado vida sea tranquila, que haya valido la pena. Que hagamos tanto para que cuando llegue el momento de desembarcar, nuestro asiento vacío deje añoranza y lindos recuerdos a los que en el viaje permanezcan.

Ándale, sí señor, esta es la bonita reflexión para todos y cada uno de ustedes. Bienvenidos a todos y cada uno de ustedes. Le mandamos el saludo grande, por supuesto, enorme. Bienvenidos, vamos a dar inicio hoy con un bonito programa. Son las 8:57 minutos hora México, hoy ya jueves, el 6 de agosto del año 2026. Y le hacemos la cordial invitación para que nos acompañe, porque vamos a tener un programa especial, festejando y saludando, por supuesto, a la cumpleañera Francisca Castillo Reyes, a Saltemascal. Muchísimas felicidades, gracias al patrocinador, gracias a mi compadrazo Miguel Ángel García, que nos hizo el llamado y la grata invitación. Vamos a estar con ustedes y enseguida tenemos las siguientes horas libres. Vamos a estar con ustedes a las 12 del mediodía, por si hay alguien que les guste patrocinar en la siguiente hora. Ya estamos listos a la orden, ya para el desorden, ya se la sabe. Vamos a dar inicio porque hoy allá la familia Castillo, allá García, allá en el meretito Temazcal, está de manteles largos. Muchísimas felicidades para la señora Castillo Reyes, que siga cumpliendo muchísimos años más, con mucha salud y sobre todo acompañada de toda su apreciable familia. Le mandamos un cordial saludo ahí para sus hijas, Angélica García, Noelia García, el compadrazo Miguel Ángel García, Juan García y Daniel García, y a toda su apreciable familia que desde tempranito ya están en sintonía allá en el mero Temazcal, allá en la meritita Sierra de Armadillo Les Infante, porque también así de esta manera hoy ya están arrancando con lo que viene siendo la fiesta patronal allá en su bonita tierra y en su bonito rancho. Es que sí, ya están allá de ambiente, ya tienen por allá el mole, todo lo que da, por supuesto, los frijoles charros, allá una rica barbacoa que también al rato allá nos van a invitar, por supuesto que sí, ya tienen todo listo y todo preparado. Ya tienen la bocina también a todo volumen, están en la mejor sintonía de Bandolero Radio, la radio más bandolera de la web. Y vamos a iniciar ya con este bonito programa. Son las 8:59 minutos. Estamos ya escasos segundos para dar inicio. Vamos a iniciar con lo que viene siendo las bonitas mañanitas, las bonitas tradicionales para la cumpleañera Francisca Castillo Reyes, de parte de toda su apreciable familia, señoras y señores. Bienvenidos sean todos y cada uno de ustedes. Aquí iniciamos. Muchísimas felicidades para la cumpleañera. Esperemos que se la pase bien, que se la pase de lo mejor. Sí, señor. Ahí para la señora Francisca Castillo Reyes, le encargamos a todos, sus hijas, sus hijos, que le den un fuerte aplauso. Enhorabuena, muchísimas felicidades. Y así de esta manera estamos dando inicio a este bonito programa especial de parte de Bandolero Radio, la radio más bandolera de la web, directamente desde Corcovada, Villa Hidalgo. Sí, señor.

0: Y muchísimas felicidades a Francisca Castillo Reyes.
1: Qué linda es.
0: Hoy, por estar cumpliendo un año más de vida. Esperemos que en nombre vaya y cumpla muchísimos años más. Que todas sus metas, todos sus sueños que tenga en mente, planeados, se le logren. Llenos de bendiciones por

0: señor, y muchísimas felicidades a la cumpleañera Francisca Castillo Reyes. Muchísimas felicidades. Muchísimos años más de estos.
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0: Y por supuesto, le enviamos su cordial saludo de parte de un servidor, de parte de la radio. Muchísimas felicidades.

0: Ándale, sí, señores, quedaron las bonitas mañanitas ahí para la cumpleañera y para la señora Francisca Castillo. Rey, le mandamos su cordial saludo y vuela, vuela, palomita, llévale bendiciones y sobre todo mucha salud y bendiciones para la señora Francisca Castillo, que está de manteles largos. Muchísimas felicidades, ahí nos aguardan un pedacito de pastel, porque todos queremos pastel, sí, señor.
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0: Ahí le encargo una rebanada de pastel, viejote, Miguel Ángel García.
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0: Porque hoy están de manteles largos, allá están de ambiente en el meritito Temazcal, sí, señor. Pastel.

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0: Al rato por allá nos vemos, sí señor.
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0: Muchísimas felicidades para la señora Francisca Castillo Reyes, de toda su apreciable familia. Le mandamos su cordial saludo, muchísimas felicidades hoy en su día, por cumplir una primavera más, un año más de vida. Muchísimas felicidades. Vamos a darle paso a lo que viene ya a continuación. Señoras y señores, aquí está la bonita y apreciable Diana para la cumpleañera, sí señor. Hombre, no sé, se dice fácil cumplir un año, pero de veras, bendecir a toda aquella persona que siga cumpliendo muchísimos años más de vida, en especial para la señora Francisca Castillo Reyes. Le mandamos su cordial saludo, por supuesto, un abrazo a la distancia. Muchísimas gracias por estar siempre en sintonía de Bandolero Radio. Hoy mi compadrazo Miguel Ángel García nos hizo el llamado para ser partícipes y muchísimas felicidades. Ahí le estamos encargando, así estamos dando inicio, así estamos abriendo lo que viene siendo este bonito programa. A toda la gente que está en sintonía, va a ser barrita libre. El menú de esta hora y media van a ser las siguientes agrupaciones para que estén al pendiente. Música de los grupos que le gusta a la cumpleañera. Ahí les va, son Viejones de Linares, son Los Ávila y Los Rieleros del Norte. Les va nuevamente para que pidan sus temas. Va a ser barrita libre, son Viejones de Linares, Los Ávila y Los Rieleros del Norte. Hoy estamos festejando a la señora Francisca Castillo Reyes. Ahí para que esté bien al pendiente, para que pida sus temas con mucho gusto. Aquí se los vamos a proyectar. Le mandamos un cordial saludo a todos ustedes acá, a la gente que está por allá en el Temazcal, a toda la gente que hoy se vino de por allá, desde las diferentes partes de la Unión Americana, a su fiesta patronal. Están allá en su tierra y con su gente. Muchísimas gracias a todos y cada uno de ustedes. Para que no se despegue, ahí está el menú de esta hora y media. Son Rieleros del Norte, Los Ávila y Viejones de Linares, para que pidan sus temas. Sí, señor. Ahora sí, abroches el cinturón, porque vamos a darle paso a lo que ya viene a continuación. Traíamos un descargamento grande para descargarle tema tras tema a la gente que nos esté solicitando. Bienvenidos, vámonos con este tema, saludando a la cumpleañera de parte de toda su apreciable familia, de sus hijas, de sus hijos, de todas las personas que la rodean, que la quieren muchísimo, muchísimas felicidades. Aquí vamos a iniciar, tenemos este tema, si tengo a mi madre con Los Ávila, sí señor, que se lo lleve al viento hasta el meritito Temazcal.

señores, este es el bonito tema para la cumpleañera Francisca Castillo Reyes. Recuerde que para el día de mañana ya es viernes y el cuerpo lo sabe. Ya no huele, apesta viernes y hay que hacerlo el jueves, hay que hacerlo viernes desde hoy. Y más en especial allá la gente de por allá del Temazcal que está de manteles largos. Le mandamos su cordial saludo, sí señor. Bienvenidos a todos y cada uno de ustedes. Muchísimas gracias a toda la raza que se está reportando. Que bueno, hoy tenemos un programa especial, dedicado especialmente para la cumpleañera, para Francisca Castillo Reyes y a toda su apreciable familia. Le mandamos su cordial saludo. Dice por acá, también la Zacatecana, le mandamos su cordial saludo. Dice buenos días, bendecidos días para todos y felicidades a la cumpleañera. Diosito la cuide hoy y siempre, y con el permiso de ella, los rileros del norte, China de los ojos negros. Ándele, ya dijo mi compadrazo Fabián González, le mandamos su cordial saludo, ¿cómo anda por allá el viejote? Y también por acá dice mi compadrazo Valentín Moreno, dice complázcame con la canción de Tonto Mi Corazón de Los Ávila y saludando a la festejada, sí señores, ya se la sabe, hoy es jueves, hoy es bebé jueves y hay que empezar a vaciar botes desde temprano, sí señor, vámonos con este bonito tema de parte de Valentín Moreno, saludando a la festejada, a la señora Francisca Castillo Reyes, le mandamos su cordial saludo y vámonos que este bonito tema se lo lleve el viento hasta el meretito Temazcal. Sí, señor. Hay que bailar. Hay que ponernos bien alegres, bien contentos, ya se la sabe. Espera que se la baile la cumpleañera, la festejada, Salmeritito Temazcal. Le mandamos un cordial saludo a toda su apreciable familia. Para sus hijas, Angélica García, Noelia García. Ahí para Miguel Ángel García, Juan García y Daniel García. Y a todos los que están por allá, le mandamos un cordial.

Ahí le mandamos su cordial saludo, especialmente para la cumpleañera. Ahí para su hijo, el patrocinador de esta hora y media, muchísimas gracias. Le mandamos su cordial saludo para la familia Castillo García, Salmeretito, Temazcal. Allá suena y retumba bien bonito Bandolero Radio, sí señor. Y yo quiero que le suba todo volumen a la música.

Sí, señor, vamos a continuar con más música. Le hacemos la cordial invitación. El menú de esta hora y media son los viejones de Linares, los Ávila y los Rieleros, para que pidan sus temas, sí, señor. Desde tempranito, ya sabe, aquí le inyectamos puro veneno musical.

0: Ándale, sí señor, vamos a continuar con más música. Muchísimas gracias a toda la raza que se está reportando. Qué bueno. Recuerde que estamos con una hora y media patrocinada por mi compadrazo Ángel García. Le mandamos su cordial saludo. Hoy festejando el cumpleaños de su señora madre. También, por supuesto, muchísimas felicidades. Gracias a la raza que se está reportando. Dice por acá el Catrín Méndez. Dice, buenos días, muñeco R8. Saludos para usted y esperando que se encuentre bien. Ya un poquito ya más mejor. Aquí andamos aún medios todavía resentidones, pero aquí andamos echándole ganas. Dice, deseándole una pronta recuperación. Saludos y felicitaciones a la cumpleaños. Que Diosito la bendiga y le conceda muchísimos años más llenos de salud y felicidad. Igual para usted en su debilidad, muñeco R8, ánimo, ánimo, no le ande sonando las puertas a San Pedro, que usted al Ganchas y a mí no nos quieren allá arriba. Ándele, dice por acá también el Catrín Méndez, muchísimas gracias, viejote, por sus ánimos. Aquí estamos bien pilas, dice por acá también contacto con terminación 68, dice, buenos días, quiero mandar un saludo a mi abuela Francisca Reyes, que está cumpliendo años el día de hoy, desde la mera capital de Potosí hasta el Temazcal de San Luis Potosí, de parte de su nieto Ángel. Ándele, muchísimas felicidades, ahí para la señora Francisca, de parte de su nieto, le mandamos su cordial saludo. Dice, también por acá tenemos audio del patrón bandolero, vamos a ver qué nos dice por acá el viejo.
1: Bueno, buenos días, viejote, buenos días por ahí a la raza, a la cumpleañera, a la festejada, por ahí, que Diosito le siga dando muchos años y mucha salud y que se la esté pasando lo más bonita en compañía de toda la familia por ahí, de todos los hijos, de su esposo por allá. Un saludo a los canales, de parte de acá del bandolero. Se la esté pasando lo más bonito y échale, ahí pone el temita de, entre golpes y besos de, los dineros del norte, viejo, andamos mal. Saludos a toda esa raza que sigue por ahí, Bandolero Radio, a toda esa gente que día tras día, pues, son nuevos patrocinadores, esa gente que nos está patrocinando, está apoyando, qué bonito. Saludos, échale, viejo, saludos a toda la gente y bueno, bendito el día para todos. Échale.
0: Ándale, sí señores, está ese bonito audio y saludando de parte del patrón bandolero a todos y cada uno de ustedes. Vamos a darle paso al siguiente tema que tenemos por acá ya de compromiso. Dice, especialmente para las Zacatecanas, para Rosario, para Catalina, hasta Arlington, Texas. Muchísimas felicidades a la cumpleañera, que siga cumpliendo muchísimos años más, llena de bendiciones. Vámonos con este bonito tema, ya nos lo están solicitando con los rieleros del norte. Sí señor, se llama China de los Ojos Negros. Seguramente de los temas que le gustan a la festejada, avanzamos en el ambiente musical. Ahí para las Zacatecanas hasta Arlington, Texas, le mandamos su cordial saludo. Ahí para la cumpleañera hasta el Temazcal y a toda su apreciable familia, sí señor. A destapar las primeras cervezas. Saludita de la buena, sí señor.

Sí, señores, qué bonito tema, saludando a la Zacatecana, le mandamos un cordial saludo. Vamos a seguir avanzando en el ambiente musical, esta hora y media es patrocinada por mi compadrazo Ángel García, le mandamos un cordial saludo y a toda su apreciable familia hoy festejando a su señora madre Francisca Castillo Rey, le mandamos un cordial saludo, esperemos que se le esté pasando bien de lo mejor, barrita libre para que pidan sus temas. Sí, señor, el menú de esta hora y media son las siguientes agrupaciones, son Viejones de Linares, Los Ávila y Los Rieleros. 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Dice por acá también contacto nuevo con terminación 3786, dice buenos días, le mando un feliz cumpleaños y un fuerte abrazo para mi abuela de parte de Daniela García desde San Luis Potosí. Ándele, le mandamos un cordial saludo. Dice también por acá, dice, aparte de la Pochita Potosina, hola R8, buenos días, espero ya te sientas un poquito mejor. Ándele, muchísimas gracias, ahí la llevamos ya un poquito mejor, ya más alivianados, ya con el ánimo para estar con todos y cada uno de ustedes. Y también saludos para todos los bandoleros y bandoleras en sintonía de parte de la Pochita Potosina. Vamos a seguir avanzando con el siguiente tema de parte del patrón en bandolero, saludando a la cumpleañera y saludos a todos y cada uno de ustedes. Sí, señor, vámonos con el siguiente tema. Se llama Entre Golpes y Besos con Los Rieleros del Norte, sí señor. Y seguimos avanzando en el ambiente musical. Bonita mañana, bonito día para todos y cada uno de ustedes, lleno de bendiciones. Hoy jueves 06, ya del mes de agosto del año 2026, sí señor. Enhorabuena y saludos a toda la raza del Temazcal. ¡Ánimo! ¡Ánimo!

saludos hoy para la cumpleañera, para la señora Francisca Castillo Rey, le mandamos un cordial saludo. Y a toda su apreciable familia, García Castillo, hasta el Temazcal, sí señor. Barrita libre para que pidan sus temas, sí señor. Estamos a la orden para hacer el desorden.

Hoy nomás, sí señor, rolonón que me le inyecten en vena. Y seguimos avanzando en el ambiente musical, sí señor. Bienvenidos a todos y cada uno de ustedes.

0: ¡Ándale! Bien, bien, quedó ese bonito tema saludando a la cumpleañera de parte del patrón bandolero. Vamos a seguir avanzando en el ambiente musical. Les damos la cordial invitación para que se reporten en barrita libre para que pidan sus temas de las siguientes agrupaciones. Son los Rieleros, los Ávila y los Viejones de Linares. Por supuesto, música de estas agrupaciones que le llegan al corazón allá en la cumpleañera. Y señor, vamos a seguir avanzando en el ambiente musical. Dice también por acá, saludos ahí para la cumpleañera Francisca Castillo Reyes. Muchísimas felicidades de parte de toda su apreciable familia, en especialmente de sus hijas, ahí para Angélica García, Noelia García, mi compadrazo Miguel Ángel García, le mandamos su cordial saludo. Juan García y Daniel García hasta el meritito Temazcal, le mandamos su cordial saludo. Vámonos con este bonito tema, saludando a la cumpleañera, la señora Francisca Castillo Reyes. Vámonos con este bonito tema, sí señor, y vámonos de un ave para que vuele, sí señor.
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0: Ahí va ese bonito tema y para la cumpleañera de parte de toda su apreciable familia, sí señor. Muchísimas felicidades.

0: Ándale, sí señores, quedó ese bonito tema, vamos a seguir avanzando en el ambiente musical. Le mandamos un cordial saludo a toda la raza que se está reportando, también por acá contacto con terminación 9353. Dice saludos a la raza La Presita con canción, con El Mujeriego, con Legítimo, si me la puede cambiar viejote, estamos con un programa especial y el menú de este programa son por acá Los Ávila, Rieleros y Los Viejones de Linares. Y por supuesto que si me lo pide con estas agrupaciones le ponemos este tema. Vamos a seguir avanzando en el ambiente musical. Dice por acá también el patrocinador. Dice por acá un guapango con los viejones de Linares porque queremos bailar, queremos ponernos de ambiente desde tempranito, sí señores. Porque seguramente también por allá está la banda. Allá también ya o llegará un poquito más tarde allá en la fiesta patronal allá en el meritito Temazcal y quieren ya andar pues bien alegres estos viejotes. Le mandamos su cordial saludo y vámonos con este bonito guapango y vámonos todos a la pista, hay que sacudirnos como costal de maíz, sí señor, vámonos de un ave para que vuele, sí señor.
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0: ¡Sí, señores! ¡Todos vámonos a la pista! ¡Vámonos todos por una orillita! ¡Que nadie se quiere, que nadie se quede sentado por ahí! ¡Vámonos todos a la pista, sí, señor! Ahí para la cumpleañera, para que se baile este bonito guapango. La señora Francisca Castillo Rey, le mandamos su cordial saludo y a toda su apreciable familia, sí, señor. Hoy no más.

0: sí, por acá dice la raza de la presita. Saludos ahí para la chicha. La raza de la presita con la canción Cantinas con los rieleros. Ándele, ya dijo viejote.
1: ¡Qué bárbaro!
0: Ahí para Silvano, la raza de

0: Corcovado, suspiro con los Ávila. Ahorita viene su tema, sí, señor.
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0: Y arriba el temazcal, sí, señor. Y para la cumpleañera Francisca Castillo Reyes, en especialmente para la familia García Castillo, le mandamos su cordial saludo, sí, señor.

Y hasta parece que ando por allá en el mero meritito Temazcal, sí señor. Porque ya huele a fiesta patronal. Y por supuesto, allá cumpleaños, allá le mandamos un cordial saludo a la cumpleañera, por supuesto. Ánimo, sí señor, a bailar.

Ándale, sí señor, no se me salga de la pista, no se me vaya porque viene el siguiente Huapanguito Parque se lo baile, sí señor, hoy no más. Y seguimos avanzando en el ambiente musical, sí señor, desde tempranito ya sabe, el ambiente musical para todos y cada uno de ustedes. ¡Ánimo! Dice por acá, contacto con terminación 9466, abriendo caminos de los viejones de Linares para la raza de Temazcal de parte de Miguel Ángel Castillo, sí señor. Y puro Temazcal, le mandamos un cordial saludo a toda la gente que anda por allá de fiestas. A la gente que viene por allá de la Unión Americana, diferentes partes, le mandamos un cordial saludo, sí señor.

Sí, señores, a los que traen plan de ponerse bien alegres y bien contentos, es el momento, señoras y señores, de traerse la cerveza bien fría. A los que destaparon la primer cervecita, saludcita de la buena, sí, señor. Ahí para la cumpleañera Francisca Castillo, le mandamos su cordial saludo y a toda su apreciable familia. Hasta el meritito Temazcal, sí, señor.

Ándele, vamos a seguir avanzando en el ambiente musical. Barrita libre para que pidan sus temas, sí señor. Dice por acá también mi compadrazo. Le mandamos su cordial saludo. Dice por acá también mi compadrazo. Le mandamos su cordial saludo a la raza que se va uniendo a Bandolero Radio. Con terminación en 9466. Dice por acá Miguel Castillo. Dice saludos a toda la raza del Temazcal con este bonito tema. Porque hoy me quiero ir hasta el Temazcal porque está de fiestas patronales, sí señor. Y yo quiero ir abriendo caminos y más brechas. Y vámonos con este bonito tema que se llama Abriendo Caminos hasta el Meritito Temazcal, sí señor. Avanzamos en el ambiente musical y vámonos de una vena que brote sangre, sí señor.

0: Y ya se la sabe, hoy toda el agua corre hacia el meritito Temazcal. Allá nos esperan con las puertas abiertas porque tienen su fiesta patronal. Y hoy la familia García Castillo está de manteles largos, tiene su fiesta. Allá celebrando el cumpleaños de la señora Francisca Castillo Reyes, y señor.
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0: Dice por acá, terminación 7089. Saludos para la cumpleañera de parte de sus nietos. Ándele.

temazcal allá en sus fiestas patronales. Vamos a seguir avanzando en el ambiente musical. Barrita libre para que pidan sus temas, sí señores. Vamos a darle paso al siguiente tema que tenemos por acá de compromiso. También saludando, por supuesto, a la raza de por allá de La Presita, en especial para mi compadrazo, La Chicha, toda esa gente que está en sintonía. Le mandamos su cordial saludo, dice por acá, con permiso de la patrocinador, y saludo y felicitaciones a la cumpleañera. Vámonos con este bonito tema, sí señor, se llama Las Cantinas, porque quiero ponerme bien alegre, quiero ponerme bien ensatanado, sí señor. Avanzamos en el ambiente musical, vámonos de un ave que para que vuele, sí señor. Hoy nomás, y saludamos a parar a La Chicha, la raza de La Presita. A toda la raza que está en sintonía le mandamos su cordial saludo, sí señor. Barrita libre para que pidan sus temas, son Los Viejones de Linares, Los Ávila y Los Rieleros. Ahí para Luis Alejo, la raza, La Presita, sí señor.

sí, señores, que de ese bonito tema para la raza, la presita, le mandamos un cordial saludo. Vamos a seguir avanzando en el ambiente musical, bastante gente que se está reportando, qué bueno, estamos con una hora y media, un programa especial, felicitando a la cumpleañera, la señora Francisca Castillo Rey, le mandamos un cordial saludo hasta el meritito Temazcal, sí, señor, vamos a seguir avanzando, tenemos bastante gente y por acá, también contacto con nuevo, con terminaciones 6390, dice por acá, dice, buenos días, saludos para la señora Kika Castillo, por favor, el tema, súbanle todo a la música con los viejones de Linares, ándele, ya dijo, de parte de Francisca García desde Palestina, Texas, le mandamos un cordial saludo, agradecido por siempre con la gran señora Francisca Castillo, Dios, Diosito la bendiga con muchos años más de vida hoy y siempre, ya sabe que se le aprecia de corazón de parte de Francisca García, le mandamos un cordial saludo, ándele. Vámonos con este bonito tema, saludando a la cumpleañera, por supuesto, hasta el meritito Temazcal, y vámonos, pero yo quiero, como así dice la canción, yo quiero que usted le suba toda la música, sí, señor.

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1: Y señor, y vámonos hasta el Temazcal. Allá saludando a la cumpleañera, la señora Francisca Castillo Rey, le mandamos su cordial saludo, sí señor, hoy nomás, en los temas para prender el cerro.
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1: Y vamos a prender el cerro ahí en Temazcal, pero no se me preocupe, para sofocarlo lo vamos a sofocar con pura cerveza modelo especial bien fría, sí señor.
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0: siempre es bien bonito, sí señor.
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0: Hasta el Temazcal, le mandamos su cordial saludo para la cumpleañera Francisca Castillo Reyes. De parte de la señora Francisca García, le mandamos su cordial saludo y a toda su apreciable familia. Ándale, vamos a seguir avanzando en el ambiente musical, sí señor. Muchísimas gracias a toda la raza que se está reportando. Qué bueno, le mandamos su cordial saludo. Dice por acá también compadrazo Diego Ibarra, la raza de la paradita. Dice saludos y ponme Eres Divina con la energía norteña, viejote. Este tema no entra en barra. Estamos con un programa especial ahí para que me cambie ese tema. Son con los rieleros, los Ávila y viejones de Linares, para que me pida un tema con esas agrupaciones. Y por supuesto que se lo vamos a complacer. Por acá dice también un pedazo Fabián González, dice buenos días R8 con permiso del patrocinador y felicitando a la cumpleañera, no olvides con los Ávila, ándale ese bonito tema por favor y gracias, ahorita viene en camino. Dice también por acá de parte de Muñequita Lucy, buenos días y bendecido día para todos los que están en sintonía de Bandolero Radio, dice feliz cumpleaños para la señora Francisca, Dios la bendiga y le conceda muchos años más de vida y salud. Dice también por acá el golpe traidor con los rieleros por favor y gracias, ándale ahorita viene su tema. Y dice por acá también contacto con terminación 3786, dice buenos días, me puede complacer con la canción El amor de la vida alegre con Los Ávila por favor, de parte de Daniela García. De igual manera saludos para toda la raza del Temazcal, que en un ratito por allá nos vemos, por allá ándele, allá le van a caer más al ratito, allá a la fiesta, sí señor. Vámonos con este bonito tema, saludando ahí para es para Daniela García, ándele, le mandamos su cordial saludo con este bonito tema, ya lo tenemos en puerta, sí señor, y vámonos de una vena que brote sangre. Y se llama Amor de la Vida Alegre. Es para toda la raza que está en sintonía, sí señor. 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

Y señores, este es un bonito tema para Daniela García. Le mandamos un cordial saludo y a toda su apreciable familia. En un ratito más sale desde San Luis Potosí a Temazcal. Ahí para la cumpleañera Francisca Castillo Rey, le mandamos un cordial saludo y a toda su apreciable familia. Ahí para sus hijas Angélica García. Ahí para Noelia García, le mandamos un cordial saludo y a todos sus hijos. Sí, señor, ándale, vamos a seguir avanzando en el ambiente musical con este tema. Saludamos a la cumpleañera y a toda la raza que están en sintonía de parte de Muñequita Luz. Le mandamos un cordial saludo, sí, señor. Vámonos, avanzamos en el ambiente musical, sí, señor.

Sí, señora, que ve ese bonito tema de parte de Muñequita Luce, por supuesto, saludando a la cumpleañera, muchísimas felicidades. Vamos a seguir avanzando en el ambiente musical. Muchísimas gracias a toda la raza que se está reportando, que bueno, le mandamos su cordial saludo. Vámonos con este bonito tema, especialmente también saludando y felicitando a la cumpleañera de parte de Fabián González, que nos está solicitando este bonito tema. Ya lo tenemos en puerta, sí señor, y vámonos hasta el Temazcal, sí señor. Ahí para la cumpleañera Francisca Castillo Rey, le mandamos un cordial saludo. Y muchísimas gracias al patrocinador, para mi compadrazo Ángel García, le mandamos un cordial saludo y a toda su apreciable familia, en especialmente para la familia García Castillo, hasta el Temazcal, sí señores.

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1: Sí, señor, este es el bonito tema de parte de Fabiana González. Le mandamos su cordial saludo. Especialmente también para la cumpleañera, le mandamos su cordial saludo. Para Francisca Castillo Reyes, le mandamos su cordial saludo. Vamos a seguir avanzando con este tema. Estamos saludando para la raza de por allá de las de la ciudad espacial, allá de Houston, Texas. Para mi compadrazo Diego Ibarra, la raza de la paradita, le mandamos su cordial saludo. Dice que quiere llegar a una cantina, quiere que lo atienda una señorita bien hermosa, dice por acá, para seguir en el ambiente musical y para seguir vaciando botes de aluminio. Sí, señor, vámonos.
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1: Ahí saludamos al patrocinador, el patrocinador de esta hora y media, mi compadrazo Ángel García, le mandamos su cordial saludo. Ahí para su mamá Francisca Castillo Reyes y a toda su apreciable familia. Ahí para los García Castillo hasta el Temazcal, sí señor, y saludos a toda la raza del Temazcal, a toda la raza que está en sintonía, sí señor, y seguimos avanzando en el ambiente musical.

Ándale, sí, señores, quedó ese bonito tema. Le mandamos un cordial saludo para mi compadrazo Diego Ibarra, la raza de la paradita. Le mandamos un cordial saludo hasta la ciudad espacial allá en Houston, Texas. Le mandamos un cordial saludo. Ándale, vamos a seguir avanzando en el ambiente musical. Barrita libre para que pidan sus temas. El menú de esta barra son las siguientes agrupaciones para que pidan sus temas. Sí, señor, estamos con un programa especial en el cumpleaños y festejando a la señora Francisca Castillo Reyes hasta el Temazcal. Allá le mandamos un cordial saludo y muchísimas gracias al patrocinador. Y para Ángel García le mandamos un cordial saludo. La barra de esta la agrupación de esta barra son las siguientes agrupaciones: son los Rieleros del Norte, los Ávila y los Viejones de Linares, para que pidan sus temas. Y señor, vamos a avanzar en el ambiente musical. Y señor, por acá el patrocinador me está solicitando este bonito tema, Te Quiero Mucho, con los Rieleros del Norte. Sí, señor, y vámonos con este bonito tema, Que Se Lo Lleve el Viento, hasta el Temazcal, saludando a la familia García Castillo, en especialmente para la señora cumpleañera. Ya le mandamos su cordial saludo. Sí, señor, avanzamos en el ambiente musical y vámonos de un ave para que vuele. Sí, señor. Y bueno, mi compadrazo Ángel García, le mandamos su cordial saludo a toda su apreciable familia, ahí para sus hermanas, ahí para Angélica García, ahí para Noelia, ahí para su hermano Miguel Ángel, ahí para su hermano Juan García y Daniel García, le mandamos su cordial saludo. Sí, señor.

Y señores, quédese bonito tema y saludando al patrocinador y para mi compadrazo Ángel García, le mandamos su cordial saludo y puro temazcal. Andele, vamos a seguir avanzando en el ambiente musical, saludando para mi compadrazo Juan Gámez, hasta Yules Teja, le mandamos su cordial saludo. Dice por acá, saludos para mi esposa Araceli Gámez, para mi hija Gloria, para mi hijo Juanito, le enviamos su cordial saludo. Vámonos con este bonito tema, aquí se lo proyectamos, sí señor.

0: Feliz, sí, señores, quedó ese bonito tema, saludando ahí para Juana Gámez, especialmente para la señora esposa Araceli Gámez, para su hija Gloria y su hijo Juanito, hasta les déjale, mandamos su cordial saludo. Vamos a seguir avanzando en el ambiente musical. Dice por acá también el patrocinador a última hora, dice aviéntese la hora completa, porque nada más estábamos hasta las 10:30 hora México, le vamos a dar hasta las 11 de la mañana hora México, para que estén bien al pendiente, porque dice que ya se está prendiendo el cerro allá en el Temazcal y lo vamos a sofocar con pura cerveza modelo especial bien fría, de lo que tengan a la mano, sí señor, hoy festejando de igual manera de los momentos que se quedarán marcados para la historia, bonito recuerdo y bonito detalle para su señora madre, la señora Francisca Castillo Reyes, de parte de toda su apreciable familia, de sus hijas y de sus hijos, hoy pues adornándole hoy este día tan bonito y tan especial, porque está cumpliendo años. Muchísimas felicidades para Francisca Castillo Reyes. Por acá también contacto con terminación 6375, dice saludos, dice por acá saludos Veracruz Estéreo Digital, un saludo a mi madre Francisca Castillo Reyes hoy en su cumpleaños desde Tijuana, al parecer. Por acá dice de parte de su hijo Juan Pablo, y saludos a toda la raza del Temazcal, ándele, les mandamos su cordial saludo. Muchísimas gracias a toda la raza que se está reportando. Qué bueno. Vamos a seguir avanzando. Le vamos a dar hasta las 11 de la mañana, hora México. Dice también por acá mi compadrazo, Miguel Castillo. Dice por acá, Prieta, orgullosa con los rieleros. Ándele, ya dijo, de parte de Miguel. Vámonos con este bonito tema. Seguimos avanzando en el ambiente musical. Y señor. Y puro Temazcal, sí señor, y esto es puro Bandolero Radio, ya sabe, no le cambie, no le mueva para nada, hoy no más.
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0: Y ya con estos temas ya me dieron ganas de una cerveza bien fría, sí señor. Recuerde que hoy es jueves, bebé jueves para todos y cada uno de ustedes. Hoy no más.

0: sí señor, vamos a ir avanzando en el ambiente musical, saludando a todos y cada uno de ustedes, muchísimas gracias a la raza que se está reportando. Recuerde que en esta barra entran las siguientes agrupaciones como son Los Rieleros, Los Ávila y Los Viejones de Linares, para que estén bien al pendiente, saludando también por supuesto a la cumpleañera, esperamos que se la esté pasando bien de lo mejor allá en el meritito Temazcal, sí señor, porque están de fiestas, también de fiestas patronales, es que sí, el ambiente está muy bueno por allá, ya empezaron por allá a enfriar las primeras cervezas, allá las tienen, pues ya en la hielera para en un ratito más también, pues estar en el ambiente, también preparando también allá el rico y delicioso mole allá, los frijoles charros y la barbacoa, lo que tengan por allá, ya lo tienen preparando, porque la fiesta va a estar en grande, allá le mandamos su cordial saludo, especialmente para la familia García Castillo, y por acá también saludos para la raza de por allá de Temazcal, de parte de mi compadrazo Rubén Torres, le mandamos su cordial saludo. Ahí para Ángel Sánchez, ahí para Francisca Sánchez, que se encuentran por allá en el Temazcal, de parte de Rubén Torres, le mandamos su cordial saludo. ¿Dónde le vamos a seguir avanzando en el ambiente musical? También por acá de parte de la jefa de Bandolero Radio. Dice, buenos días, ahí con permiso del patrocinador, y un saludo y un abrazo para la señora Francisca, que Dios la llene de muchas bendiciones y siga cumpliendo muchos años más. Felicidades con los cadetes, ay por favor, gracias, ándele. Dice también por acá, Daniela García, me podrá complacer con la canción Yo quería a las dos, de parte de Daniela García, un saludo también de parte de Eduardo García para mi abuela por su cumpleaños, ándele, ahorita viene su tema, sí señor, vamos a seguir avanzando, saludando a este a la raza que nos había solicitado este bonito tema, que ya lo tenemos en puerta, para la raza de Corcovado, para Silvanillo, se llama sus Suspiros con los Ávilas, sí señor.
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Dele, sí, señores, quedó ese bonito tema para mi compadrazo Silvanil, la raza de Corcovada. Vamos a seguir avanzando en el ambiente musical. Barrita libre para que pidan sus temas de las siguientes agrupaciones: son Rielero, Los Ávila y Los Viejones de Linares. Dice, también por acá, de parte de la jefa de Bandolero, Ryan, estaba solicitando este bonito tema. Y un saludo y un abrazo especialmente para la señora Francisca, que Dios la llene de muchas bendiciones y que siga cumpliendo muchísimos años más con este bonito tema. Aquí se lo proyectamos, sí, señor. Vámonos de un nave para que vuelva.

Mire, sí, señores, las bonitas. Felicidades con los cadetes de Linares, para la cumpleañera de parte de la patrona de Bandolero Radio. Le mandamos su cordial saludo, sí, señor. Andele, vamos a seguir avanzando en el ambiente musical. Son las 10:23 minutos hora en México. Y muchísimas felicidades a Saltemazcal. Le mandamos su cordial saludo a la señora Francisca Castillo Reyes y en igual manera toda su apreciable familia. Gracias por estar en sintonía día con día. Y señor. Para la cumpleañera Francisca Castillo Rey, le mandamos su cordial saludo, muchísimas felicidades, sí señor. Hoy por celebrar y cumplir una primavera más, un año más de vida, muchísimas felicidades. Que siga cumpliendo muchísimos años más, llenos de bendiciones, sobre todo mucha salud. Vamos a seguir avanzando en el ambiente musical, dice también por acá, de parte de Daniela García y de parte de Eduardo García. Saludos para mi abuela y muchísimas felicidades hoy por su cumpleaños con este bonito tema que ya lo tenemos en puerta, sí señor. Y vámonos, que se lo lleve el viento hasta el meritito Temazcal, sí señor.

Señores y señores, seguimos avanzando en el ambiente musical. Ahí está ese bonito tema, especialmente para la cumpleañera, de parte de toda esa apreciable familia. Y seguimos avanzando en el ambiente musical, sí señor.

Y señores, para la cumpleañera Francisca Castillo Reyes, ahí le encargamos por favorcito a todas sus hijas, sus hijos, que están por allá con ella, por allá en su casa, allá en Temazcal, allá sus nietas, sus nietos, todos sus seres queridos. Quiero que en este momento vaya con ella y le dé un fuerte abrazo y que le diga lo mucho que la quiere, lo mucho que es importante para ustedes. Ahí para Angélica García, ahí para Noelia García. Ahí para mi compadrazo Ángel García, Juan García y Daniel García. Y a toda su apreciable familia, sí señor, muchísimas felicidades a Francisca Castillo Reyes.

Andrés, sí señora, este es bonito tema, especialmente para la cumpleañera señora Francisca Castillo Reyes. Ahora vámonos con el siguiente tema que también tenemos preparado de parte de toda su apreciable familia para la cumpleañera. Hacemos la cordial invitación para que pidan sus temas. En esta barra entran las siguientes agrupaciones como son Los Rieleros, Los Ávila y Los Viejones de Linares. Para que pidan sus temas, sí señor, son las 10:31 hora México, y vámonos con este bonito tema que se lo lleve al viento hasta el meritito Temazcal, sí señor, allá donde se encuentra la familia García Castillo. Le enviamos su cordial saludo. Avanzamos en el ambiente musical, y señor, en este bonito tema para la cumpleañera, para la señora Francisca Castillo Reyes, de parte de toda su apreciable familia y de todos sus seres queridos que la rodean. Muchísimas felicidades hoy en su cumpleaños, un día muy especial para usted. Que se la pase bien.

bueno, la señora Francisca Castillo Reyes, aparte de todas sus hijas, de sus hijos, de sus nietas, de sus nietos, de toda su apreciable familia.

Familia, sí, señores, este es el bonito tema de parte de toda esa apreciable familia, saludando a la cumpleañera Francisca Castillo Rey, le mandamos su cordial saludo. Vamos a seguir avanzando en el ambiente musical para que pidan sus temas, sí, señor. Vamos a seguir avanzando, y por acá también tenemos mensaje con contacto por acá, mi compadrazo, dice por acá, Armando, dice, buenos días, mi R8, me puede poner las mañanitas, se van hasta Zaragoza, de parte del buen amigo Pedro, ándele, ya dijo, canijo, y dice también por acá, el patrocinador, ni más rico, ni más pobre, de los temas que me llegan al corazón, de los temas que me resecan la garganta, sí señor, y me dan ganas de una cerveza bien fría, destape la primer cerveza y diga, salucita de la buena, sí señor, avanzamos en el ambiente musical y vámonos de una vena que brote sangre. Ahí para el patrocinador le mandamos sus cordiales saludos, y sí, señores. Ahí para la familia García Castillo y puro temazcal. Avanzamos en el ambiente musical a destapar las primer cerveza y diga salucita de la buena, sí señor. Hoy no más.

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1: Y arriba el temazcal, sí señor. Y para la familia García Castillo le mandamos su cordial saludo. En especialmente para la cumpleañera. Y tómela la cerveza, sí señor. De lo que tenga en la mano. Hay que pasárnosla bien alegres y bien contentos hoy en este día. Y esto es puro Bandolero Radio. Ándale, vamos a seguir avanzando con el siguiente tema, sí señor. Ya lo tenemos en puerta y vámonos de un ave para que vuele.
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1: Y saludos para toda la raza que viene por allá de la Unión Americana, diferentes partes. A su fiesta patronal allá en el Temazcal le mandamos su cordial saludo. Que ya desde temprano andan vaciando botes, sí señores.

Feliz, sí, señor, este es el bonito tema, ya se la sabe hoy. Toda el agua, todas las botas, todo. Corre hacia rumbo hacia el Temazcala. Ya están de fiesta para el día de mañana, tienen su fiesta patronal. Por supuesto, hoy está la fiesta en grande por allá, en la casa de la familia García Castillo. Hoy el cumpleaños de la señora Francisca Castillo, le mandamos su cordial saludo. Vámonos todos a hoy, también por supuesto, a Temazcal por un caminito, porque allá ya está la banda, ya se escucha y por supuesto ya huele a pólvora y ya huele a fiesta patronal. Vámonos por un caminito rumbo hacia el Temazcal, pero con los Ávila, sí señor. Y seguimos avanzando en el ambiente musical, sí señor, para que pidan sus temas. Las siguientes agrupaciones son los Rieleros, los Ávila y los Viejones de Linares.

Dice, sí, por acá dice mi compadrazo Víctor Esquivel, dice, el 35 Sur. Ahí, por favor, para llegar al Temazcal, ¿por qué no? Ya se la sabe, allá tienen su fiesta patronal. Bonito el ambiente que se pone por allá en Temazcal. Hace unos años atrás, cuando hacían el jaripeo, por allá nos íbamos al jaripeo Temazcal. Atravesábamos por allá la sierra y bonito el ambiente que se ponía por allá. Bastante gente que llega por allá de la Unión Americana. Muy amables, muy buenas gentes allá, la raza del Temazcal. Vamos a seguir avanzando en el ambiente musical. Son las 10:45 minutos.

Sí, señores, saludando, por supuesto, la cumpleañera, muchísimas felicidades. Vamos a seguir avanzando en el ambiente musical. Por allá también, compadrazo, el patrocinador de esta hora, le mandamos su cordial saludo. Muchísimas gracias, por supuesto, al apoyo a Bandolero Radio. Ahí para hacerles la cordial invitación para el día de mañana, todos cordialmente invitados allá a la fiesta patronal por allá en el Meritito Temazcal. Los invita este 7 de agosto, desde tempranito, desde las 5 de la mañana, las tradicionales mañanitas y recorrido con banda por toda la comunidad a las 5 de la mañana, y por supuesto la misa se estará llevando a cabo a la 1 de la tarde. La misa, todos cordialmente invitados, mucho muy importante para la bendición de Dios. Y también, por supuesto, dice, por la noche, espectacular quema de fuegos pirotécnicos, ándele, desde el estado de Zacatecas, llega hasta el Temazcal. Por acá también le mandamos su cordial saludo. No, se va a poner mucho muy bueno por allá en Temazcal. Ya desde hoy empieza el ambiente, hoy ya empieza por allá la fiesta, allá con el cumpleaños la señora Francisco Castillo, Francisca Castillo, le mandamos su cordial saludo. Ya se la sabe, para el día de mañana todos cordialmente invitados allá en el Meritito Temazcal, una fiesta que de las mejores que se ponen allá en la región. Allá de qué ladito le mandamos su cordial saludo. Gracias a mi compadrazo Ángel García, que nos hace llegar por acá el cartel de todo el programa que estará por allá. Ándale, vamos a seguir avanzando en el ambiente musical, señoras y señores, porque casi nosotros ya nos vamos, son las 10:47 minutos. Y ya se la sabe, hay que irnos todos al Temazcal, pero cuando vamos subiendo se siente bien bonito, pero cuando vamos a bajar, porque vamos a regresar bien pedos, bien ensatanados y bien alegres. Es decir, vámonos con el columpio, con los rieleros del norte, sí, señor.

que siga el ambiente, para que siga el festejo hoy. Enhorabuena. Ahí para la familia García Castillo le mandamos un cordial saludo, y para el patrocinador, el compadranzo Ángel García, le mandamos un cordial saludo, y a toda su apreciable familia y a todos los que están en sintonía. Sí, señor. Y si se la sabe, yo quiero que se la cante a todo pulmón.

Ándele, sí, señor, este es bonito tema. Vamos a seguir avanzando porque el tiempo ya se nos está esfumando rapidito como un pensamiento. Dice por acá de parte de mi compadrazo Víctor Esquivel, dice también por acá del 35 Sur con los Ávila, porfa, para llegar hasta el Temazcal, y por qué no. Vámonos con este bonito tema y enseguida nos vamos con los siguientes temas de compromiso que ya nos están solicitando ya para estarnos despidiendo. Vámonos, avanzamos en el ambiente musical, ponle play.

0: Familia, sí, señores, este es un bonito tema para mi compadrazo. Le enviamos un cordial saludo. Espera, Víctor Esquivel, le mandamos su cordial saludo.
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0: Ándele, vamos a seguir avanzando en el ambiente musical porque nosotros ya casi estamos por retirarnos y de igual manera para estar dándole el cerrojazo final a estas dos horas de patrocinio. Gracias a mi compadrazo Ángel García, le mandamos su cordial saludo. Oye, vistiéndose de gala, por supuesto, haciéndole hoy también un día pues bonito para señora madre. Le mandamos su cordial saludo a la señora Francisca Castillo Reyes, que le está de manteles largos. De igual manera, saludando a toda su apreciable familia. Ahí para sus hermanas Angélica Castillo, le mandamos su cordial saludo. García, ahí para Noelia García, ahí para también Juan García, ahí para su hermano también Daniel García, le mandamos su cordial saludo y a toda su apreciable familia que está por allá en sintonía en el meritito Temazcal. Le hacemos pues también llegar su cordial saludo de parte, ya se la sabe, de la radio más bandolera de la web, directamente desde Corcovada, Villa Hidalgo, la segunda base de Bandolero Radio, quien nos saluda un amigo y un servidor, el R8 de la Paradita. Vamos con este bonito tema, saludando también por supuesto a también allá al patrocinador y a toda su apreciable familia, toda la gente que anda por ahí en Temazcal, que está de manteles largos y por supuesto ya también en espera de también festejar lo que viene siendo por allá su fiesta patronal allá en su tierra natal, allá en su tierra querida, allá en el meritito Temazcal. Sí señor, vámonos con este bonito tema y enseguida nos vamos con el último tema que nos están solicitando ya para estarnos despidiendo. Sí señor, de los temas que le llegan al corazón a este viejote, de los temas que le resecan la garganta, y vámonos de un ave para que vuele. Sí señor, hoy no más, y vámonos todos hasta el Temazcal. Sí señor, y esto es puro Bandolero Radio, ya se la sabe.

Feliz, sí, señor, está este bonito tema, saludando al patrocinador y a toda su apreciable familia. Le mandamos un cordial saludo. Hasta el meritito Temazcal le enviamos su cordial saludo. Andele, sí señor, vamos a darle paso al siguiente tema. Ya con este tema nos vamos a estar despidiendo de este patrocinio. Le vamos a dar hasta las 12 del mediodía. Vamos a hacerle el esfuerzo. Vamos a estar dándole continuidad. Lo importante es estar con ustedes. También importante es nuestra salud, pero vamos a sacar el compromiso. Dice también por acá, le mandamos un cordial saludo a toda la apreciable familia allá en el Temazcal. Y para la familia García Castillo, que está de manteles largos, por supuesto, y para la cumpleañera. Y por acá también, de parte de su hijo, el patrocinador nos está solicitando las mañanitas con la fiera Diojinaga para estarnos despidiendo, y enseguida nos vamos a ir con otra hora. Le hacemos la cordial invitación. Tenemos la siguiente hora libre para que a ver quién se la patrocina, ya sabe, de 11 a 12 del mediodía, porque enseguida entra mi compañero Cachorro, y enseguida entra Vaquerita, y enseguida el patrón Bandolero. Vámonos con este bonito tema, saludando, y por supuesto, muchísimas felicidades para la señora Francisca Castillo Reyes. Le mandamos su cordial saludo. Sí, señor, avanzamos en el ambiente musical directamente hasta Meritito Temazcal. Que se la lleve el viento, las mañanitas, y vuela, vuela, palomita. Llévale muchas bendiciones y mucha salud, y sobre todo que siga cumpliendo muchísimos años más la señora Francisca Castillo Reyes. Le mandamos su cordial saludo, de parte de toda su apreciable familia, de sus hijas, sus hijos, nietas, nietos. Vámonos con las mañanitas, y así le damos el cerrojazo final. Gracias al patrocinador, mi compa Ángel García, muchísimas gracias por el apoyo a Bandolero Radio. Muchísimas gracias de igual manera por tomarnos en cuenta para pasárnosela bien de lo mejor allá en el Temazcal, hoy en este día tan importante, tan bonito. Sí, señor. Ahí están las bonitas mañanitas de parte de toda su apreciable familia, y para la cumpleañera Francisca Castillo Rey le mandamos su cordial saludo. Que se la siga pasando bien, que se la siga pasando de lo mejor hoy. Enhorabuena, rodeada de todos seres.

Ándele, sí señora, ahí están las bonitas mañanitas para la cumpleañera, muchísimas gracias. De antemano, que siga cumpliendo muchísimos años más, le mandamos un fuerte abrazo a la distancia y que siga cumpliendo muchísimos años más llenos de bendiciones, sobre todo mucha salud, que todos sus sueños, todas sus metas que tenga planeado se le logren con la voluntad de Dios. Muchísimas gracias al patrocinador, a su hijo, ahí para mi compadrazo Ángel, le mandamos su cordial saludo y gracias a todos y cada uno de ustedes para estar en sintonía. No se despegue porque le sobra mucha carne al hueso para estar festejando allá su cumpleaños y por supuesto ahí para que pidan sus temas de igual manera. Mañana están de manteles largos también con su fiesta patronal, saludando a toda la raza de por allá del Temazcal. Tenemos esta hora libre para que se la patrocine, ya sabe, estamos a la orden para hacer el desorden. Muchísimas gracias, nosotros vamos a darle paso y aquí está la Diana para la cumpleañera de parte de la radio, sí señor. Ahí para la señora Francisca Castillo Reyes hasta el Temazcal, muchísimas gracias. De antemano también es para el patrocinador de estas dos horas, de veras, que se lució con este bonito detalle para su mamá. Le mandamos su cordial saludo, muchísimas gracias. Que se la pase bien, que se la pase de lo mejor todavía por allá. Es temprano todavía para hacer el ambiente de veras allá en el Temazcal. Le mandamos su cordial saludo, sí señor.

Los pasteles. Y ahorita por ahí en el Temazcal tienen allá los pasteles ya bien listos. Ya tienen el rico mole por allá, los frijoles charros. Allá la barbacoa. Un rico arrocito bien calientito que no, ya hasta me dio hambre. Muchísimas felicidades para la señora Francisca Castillo Reyes. De igual manera, gracias por tomarnos en cuenta. De los detalles que marcan la diferencia, ya sabe, Bandolero Radio se pone a su disposición para festejar su cumpleaños, para festejar allá su divorcio, lo que sea, es mucho muy importante, ya sabe, no, nada más que nos digan con tiempo y estamos a la orden para hacer el desorden. Muchísimas gracias a todos y cada uno de ustedes. Vamos a seguir en el ambiente musical. Ahí para hacerle la cordial invitación, tenemos esta hora libre para que se la patrocine. Vámonos con el siguiente tema. Ya nos estamos despidiendo. Ahí para que pidan esos temas, ya sabe, viejote. Ahí para que esté en sintonía siempre. Mi compadrazo Ángel García y a toda su apreciable familia le mandamos su cordial salud. Y para hacerle la cordial invitación, también por supuesto, para el día de mañana se estará llevando la tercera edición de la rifa de los $100. Y de parte de la radio, mucho muy importante al ganador, ya sea que usted quiera los $100 o ya sea que usted quiera 5 horas de por acá de música, ahí nos está diciendo. Pero para el día de mañana, mucho muy importante, toda la raza que nos está escuchando, mucho muy importante para que se reporte por acá, para que mande mensaje por vía de WhatsApp para registrarlo por acá en los contactos, de igual manera para estarlo anotando por acá en la libreta, para en cuanto se llegue pues el momento de la rifa, pues dar a conocer, y para no andar ahí, estar bien en orden el nombre de la persona del contacto. Ándele, vamos a seguir avanzando en el ambiente musical con este bonito tema. Estamos saludando a cada uno de ustedes. Son las 11:08 hora México y vámonos, seguimos avanzando en el ambiente musical. Sí, señor.

Este es un bonito tema, se llama Trasplante de Amor. Pero yo lo que yo necesito ahorita es un trasplante de riñón, porque nos anda generando complicaciones. Andamos resentidos, dolores de un riñón, sí señor. Pero gracias a Dios, ahí con el medicamento ya.

0: Ándele, sí, señores, de ese bonito tema. Estamos abriendo el primer tema de compromiso. Gracias a Juan Game, la raza de por allá de Venaditos, radicando allá en Yules, Texas, patrocinando esta hora. Vamos a estar con ustedes de por acá hasta las 12 del mediodía y enseguida entra por allá Cachorro al aire. Barrita libre para que pidan sus temas, sí, señores. Ahora es patrocinada por Juan Game de Venadito, la raza jaladora, la raza radicando allá en Yules, Texas. Gracias por el apoyo a Bandolero Radio. Vamos a dar el esfuerzo para sacar el compromiso. Vámonos con este bonito tema, saludando también, por supuesto, al patrocinador Juan Gámez, y enseguida también para hacer la cordial invitación para que pidan sus temas, sí, señores. Vámonos con este bonito tema, saludando para mi compadrazo Héctor, la raza por allá de la paradita, que siempre nos sigue en la huella, la gente que siempre está en sintonía, también le mandamos su cordial saludo. Vámonos con este bonito tema, la raza que vino, la raza que está vaciando botes. Vámonos a destapar las primeras, sí, señor.
1: Ándale pues, una vez más, regresamos con los videos en vivo. Los chuparrecios de la música norteña. Aviéntale bonito, mi primo, que se oiga, dice.

0: de Nogales.
1: Bueno, mi compadrazo Julio Rendón, le mandamos su cordial saludo. Y para la raza de Michoacán, es para el borrego, es para el guajolote. Hasta Chicago, Illinois, sí, señores.

sí, señor. Barrita libre para que pidan sus temas. Esta hora es patrocinada por Juan Gámez, orgullosamente de Venadito, radicando allá en Yules, Texas. Le mandamos su cordial saludo. Vámonos con este bonito tema, saludando para Araceli Gámez. Le mandamos su cordial saludo. Bienvenidos a toda la raza que va entrando en sintonía. Vámonos de una vena que brote sangre, sí, señor. Y seguimos avanzando en el ambiente musical. Recuerde que está en la mejor sintonía, no le cambie para nada, porque esto es la radio más bandolera de la web, la puritita crema y nata de la música norteña para...

Ándale, sí señor, vamos a ir avanzando en el ambiente musical, barrita libre para que pidan sus temas. Ahí les hacemos la cordial invitación para que nos acompañe, ya sabe, estamos con hora patrocinada gracias a Juan Gámez de por allá de Venadito, radicando allá en Yules Teja. Le mandamos su cordial saludo. Vámonos con este bonito tema, saludando para Araceli Gámez, le mandamos su cordial saludo. Y enseguida nos vamos con los siguientes temas que ya estamos por acá, nos están solicitando para darle salida. Vámonos con este bonito tema, aquí se lo proyectamos, óigale nomás.

Andrés, sí, señores, este es el bonito tema. Saludando para Araceli Gámez, le mandamos su cordial saludo. Para hacerles la cordial invitación para el día de mañana, tenemos las 3 horas libres, de 9 a 12 de la mañana, hora México, al mediodía. Tenemos esas 3 horas libres para que, si gustan patrocinarlas de una vez, para que me diga, para apartárselas. De igual manera, para no desacomodarnos allá en, los horarios de los, mis compañeros allá de Cachorro, porque él entra a las, estar ahí bien al pendiente, porque si me, de igual manera, si para mañana me piden las horas y ya está pasado del horario, un ejemplo de 9:30, 9:40, pues ya está por ahí, nos desacomodamos en cuanto viene siendo el horario, para empezarlas a la hora que es, y si otra cosa no pasa, andamos medios, delicados de salud, pero gracias a Dios ahí la llevamos poco a poquito con el tratamiento, con el medicamento que nos dio el doctor. Ahí vamos a seguir avanzando, con el gusto grande, enorme de estar, por supuesto, saludando a cada uno de ustedes. Le hacemos la cordial invitación para el día de mañana, igual no se pierda también, por supuesto, mañana se lleva a cabo la tercera edición de la rifa de los $100, para que nos siga allí. Esté en sintonía desde tempranito, porque vamos a dar a conocer a la siguiente persona ganadora de los $100, para que esté en el pendiente para el día de mañana. Y si gusta patrocinar 1 o 2 horas, las 3 horas, dígame de una vez para apartárselas, para entrar bien en orden en cuanto viene siendo el horario. Vamos a seguir avanzando, dice por acá también de parte de Carmen Gámez de Benavente, le mandamos su cordial saludo. Dice por acá: buenos días, R8, me puede poner 7 Leguas con los Caciques para Juan Gámez, de parte de sus papás y de sus hermanas, por favor, gracias. Ándele, vámonos con este bonito tema, saludando al patrocinador de parte de sus papás y de sus hermanas, que lo aprecian y lo quieren mucho. Con este bonito tema avanzamos en el ambiente musical.

0: Ándale, sí, señores, de ese bonito tema, saludando al patrocinador Juan Gámez, le mandamos un cordial saludo de parte de su mamá, la señora Marta, el señor Juan, toda su hermana, le mandamos un cordial saludo. Vamos a seguir avanzando en el ambiente musical, gracias a Dios, ya para el día de mañana, gracias a las Zacatecanas, gracias, que para el día de mañana tenemos compromiso con ellas, si Dios quiere y otra cosa no pasa, las 3 horas para el día de mañana. Y también, por supuesto, mañana vamos a estar llevando a cabo lo que viene siendo la siguiente tercera edición de la siguiente rifa de los $100, para que esté bien al pendiente, para que nos acompañe. Vamos a echarle todas las ganas, vamos a seguir por acá lo que viene siendo pues las órdenes que nos da el médico para que pues vamos a salir rápido de esta poquita que andamos por acá algo malillos, pero vamos a tratar de cumplir con ahí los horarios ahí del medicamento que nos ordenó para estar bien. Vamos a seguir avanzando en el ambiente musical, saludando también, por supuesto, a las Zacatecanas, le mandamos un cordial saludo ahí para Rosario, ahí para Catalina, hasta Arlington Tonteja, le mandamos su cordial saludo. Ahí dice también por acá de parte de la tía Marta, saludos al patrocinador, y también, por supuesto, de parte de su hermana Juanita. Ahorita viene el tema que nos están solicitando, y es para Olga Briones, la gente que también está en sintonía, le mandamos su cordial saludo. Vámonos con este bonito tema, saludando a la Zacatecana, el tema que nos está solicitando. Sí, señor, vámonos de una vena que brote sangre.
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0: Ándale, sí, señores, que de ese bonito tema para la Zacatecana le mandamos su cordial saludo hasta Arlington, Texas. Le mandamos su cordial saludo. Vamos a seguir avanzando en el ambiente musical. Ahí le estamos encargando para que se reporten en barrita libre, para que pidan sus temas. Tenemos un audio por acá, mi compadrazo Julio Rendón, la raza de por allá del el Durazno, radicando por allá en Chicago, Illinois, allá para el borrego, el guajolote. ¿Cómo anda por allá la raza? Vamos a ver qué nos dicen estos compadrazos.
1: ¿Cómo anda mi R8, viejón? Aquí el borrego, reportando acá desde Chicago, Illinois, aquí en Elgin, para más seguro. ¿Qué le iba a decir? Ay, disculpe, y a lo mejor no se vaya a ofender el hombre que está pagando la hora o las dos horas, ese patrocinador, que ando aquí de metiche, y a ver que yo me meto en todo y luego ya no salgo. ¿Qué le iba a decir? Ahí me manda una cancioncita, y a ver si no se enoja aquel camarada. Quisiera ya, mi canción favorita, ya sabe cuál es. Esa de los originales, viejo, El Morralito. Y un saludo por ahí para Julio Rendón, que le apodamos el avispón. Y para mi guajolote, que no falte. Y ya sabe, viejón, para mí usted, una chulada de pelao. Ande, viejón, que esté bien. Y añígase, cansé, me da chincha, arazo. Dan un chincha, yo guiso. Ay, gochalata. Ay, güey, digo, arazo, alushi, o digaso. Dan un quinche mogole, yo. Arazo, machita, chincha, yo. Ay, ño, shmika.
0: Ay, Jesús, sabrá que Dios era viejote. Ándele, muchísimas gracias, por supuesto que sí. Ahorita viene su tema, por supuesto, en nombre del patrocinador, no se agüita para nada, ya sabe, es barra libre para toda la raza en general, no nada más porque esté patrocinando va a ser exclusivamente para él, no, por supuesto, es para toda la raza para que pidan sus temas. Ahí le mandamos su cordial saludo hoy para mi compadrazo Julio Rendón, como le dicen, el avispón por allá, hombre, puro animal que anda por allá, y para el guajolote, para el borrego, le mandamos su cordial saludo. Ahorita viene su tema, por supuesto que sí. Vámonos con este bonito tema. También saludando ahí para el patrocinador de parte de su hermana Juanita. Le mandamos su cordial saludo y vámonos de una vena que brote sangre.

Ándele, sí, señor. Y por acá dice el patrocinador Juan Gámez, dice, ya que estamos con, estamos bien tejanos, ya que estamos bien tejanos, écheme el siguiente tema, saludando hoy para a todas a sus hermanas, le mandamos un cordial saludo de parte del patrocinador, sí, señor. Vamos a seguir avanzando en el ambiente musical, ya sabe, esto es puro Bandolero Radio. Avanzamos en el ambiente musical, sí, señor. Con este tema, saludando ahí para toda su apreciable familia del patrocinador, especialmente para sus hermanas, hoy no más.

R dice por acá, dice, ¿qué onda, R? Porfa, el zapateado de la cumbia para toda la gutierriza. Saludos de ánimo, aquí estamos escuchándonos a un lado. Ahorita viene su tema, sí, señora.

0: Ándale, sí, señor, hombre, se me pusieron tejanos por acá, Fabián González, ahorita que estábamos con música tejana. Vámonos con el siguiente tema, porque el tiempo se nos está yendo rapidito y tengo bastantes temas, hay que darle salida. Para toda la raza que nos está escuchando, por el día de mañana tenemos compromiso grande con ustedes, 3 horas con las Zacatecanas. Y vamos a llevar a cabo también la entrega, la rifa de los $100. Ahí para que esté bien al pendiente. A toda la gente, de igual manera, a la gente que no se ha reportado por acá en cabina, para que mande mensaje, para estar registrándolo por acá en los contactos y tenerlo ya anotado. Usted puede ser creador de ganarse los $100 de parte de Bandolero Radio, sí señor. Vámonos con este tema. Saludando a Fabiana González, con permiso del patrocinador. Avanzamos en el ambiente musical, sí señor.
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Mi gente, hay una disculpota grande, les voy a poner un pedacito de su canción que me están solicitando para darle salida a todos sus temas, porque el tiempo se nos está yendo y tengo bastantes temas que darle salida. Hay una disculpota grande, ya sabe que cuando hay tiempo le damos salida a todos los temas completos, pero ya por órdenes del patrón bandolero hay que respetar el horario de nuestros compañeros, porque ya enseguida viene Cachorro a las 12 entra al aire. Para darle oportunidad también para que entre al aire, por supuesto, y respetarle su horario. Vámonos con este bonito tema, saludando ahí para el Borrego, ahí para el Guajolote, ahí para Julio Renón hasta Chicago, Illinois, y ahorita vienen sus temas que me están solicitando. Nos vamos a ir como con un mix, rapidito. No me gusta hacer esto, pero estamos bien atareados por acá con los temas. Ahí está ese bonito tema, saludando ahí para el Borrego, ahí para el Guajolote. Y señor, y seguimos avanzando en el ambiente musical, y esto es puro Bandolero Radio.

0: señores, para el borrego, para el guajolote, hasta Chicago, Illinois. Es para Julio, puro rendones. Se juntaron los de Michoacán con los de San Luis, y sí, señor. Y seguimos avanzando en el ambiente musical.
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0: Vamos a darle paso al siguiente tema para saludar a mi compadrazo José Luis Gutiérrez y a toda su gutierriza. La gente de Corcovada, sí señor, con este bonito tema. Vámonos. Hoy no más. Y seguimos avanzando en el ambiente musical. Les vamos a poner un poquito de sus temas para darle salida a todos los temas que me están solicitando. No me gusta hacer esto, pero me veo obligado para darle salida y complacer, aunque sea con un poquito.

0: Y señores, para la familia Gutiérrez, le mandamos sus cordiales saludos para mi compadrazo José Luis. Es para toda su apreciable familia, para sus hijos, es para Lionel, es para Daniel, es para Eduardo. Le mandamos sus cordiales saludos, sí señor.
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0: Vámonos con el siguiente tema, por supuesto, saludando para la tía Marta, para saludos y para la familia. El Gámez Nieto, le mandamos sus cordiales saludos, sí señor. Avanzamos en el ambiente musical. Así de esta manera, para darle salida a todos los temas que me están quedando pendientes, porque a las 12 le damos el cerrojazo final para que entre Cachorro al aire. Hoy no más.

Así de esta manera nos está solicitando el patrón bandolero para respetar el horario. El horario que tenemos cada uno de nosotros, sí señor. Ojalá y se respete pues esta bonita dinámica para estar siempre con ustedes al 100. Vámonos con el siguiente tema, saludando para Araceli Cam, le mandamos su cordial saludo, sí señor, avanzamos en el ambiente musical.

Y hay una disculpota grande, no me gusta hacer esto, pero me veo obligado, estoy a marchas forzadas para darle salida a todos los temas que me están solicitando.

bonito tema, saludos para Araceli Gama, les mandamos un cordial saludo. Vámonos con el siguiente para Olga Briones, de los temas que nos quedaban pendientes por acá de este ladito. Avanzamos en el ambiente musical, sí señor. Ay, espérame, compadrazo, el azul, ¿cómo andan las razas de por allá de Cerro Grande? Ahorita viene su tema, dice también por acá, saludos para mi esposa, de parte del azul, ándele, ya dijo, canijo.

Ahí está ese bonito tema, un pedacito de cada canción que me están solicitando para que no se me agüiten, para que no se me sientan mal. Estoy a marchas forzadas. Vámonos con el siguiente tema, saludando. Ahí para, dice por acá, saludos ahí de parte del Azul. Saludos para mi esposa con este bonito tema. Ya lo tenemos en puertas, sí, señor. Ahí para la raza de por allá de Cerro Grande, le mandamos un cordial saludo. Ahí para José López, alias el Azul. Saludos para su esposa de parte del Azul. Ándele, ya dijo, canijo.

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1: Y señores, este bonito tema, un pedacito de canción para todos y cada uno de ustedes. Ahí por el azul, saludando a su esposa, le mandamos su cordial saludo. Vámonos con el siguiente tema rapidito, sí señor. Ahí para Carmen Gámez, que nos había solicitado ese bonito tema, y seguimos avanzando rapidito, porque nosotros ya casi nos vamos, son las 11:57 minutos.

0: Y señores, vámonos con el último tema. Ya nos estamos despidiendo de parte del patrocinador Juan Gámez. Muchísimas gracias a todos y cada uno de ustedes. Nos vemos el día de mañana, si Dios quiere, a las 9 de la mañana, a las 12 del mediodía. Con este tema que viene a continuación, saludando ahí para su esposa Araceli Gámez, para su hija Gloria, ahí para su hijo Juanito, con este bonito tema. Con este tema ya nos estamos despidiendo, sí señor.
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0: Sí, señores, nos vimos a marchas forzadas para darle salida, aunque sea un pedacito de las canciones que me estaban solicitando, no me gusta hacer eso. Para el día de mañana, lo invito para que nos acompañe desde tempranito, desde las 9 de la mañana, hora México, para hacerles la cordial invitación para que pidan sus temas desde tempranito, ya se la sabe.
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Buenas, buenas tardes, mi raza de Bandolero Radio. Por aquí estamos ya, para echarle con todas esas ganas del mundo mundial, mi raza. Hay saluditos a los que estuvieron ahí con el compa R8 en sintonía. Saluditos, mi raza. Y aquí estaremos por si alguien quiere patrocinar una o dos horitas. Y por acá dice Juan Gámez de Venaditos y dice: échase la siguiente hora, cachorro, para echar las cancioncitas completas para seguir complaciendo a la gente, así como iba. Claro que sí, claro que sí. Claro que sí, ahorita le iniciamos. Y por aquí estamos ya, mi raza, para que se reporten y manden sus saluditos, mi raza. Y aquí está.

0: Y por acá se temita, para cantar hay que ser gallo con Beto Quintanilla. Y por qué dice Juan Gámez, dice, écheme la máquina de Alfonso Payán en vivo para Araceli y Gloria. Claro que sí, claro que sí. Vámonos con ese temita que está pidiendo. Y por ahí me va diciendo con cuál temita iniciamos. Por ahí me va diciendo y vámonos con este temita que estaba pidiendo Alfonso Payán, la máquina, y suéltala.
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0: Ay, que dame, mi compa. Ánimo.
1: Claro que sí, pero quedó complacido Juan Gámez de Venadito con ese temita. Claro que sí, vamos a iniciar la ahorita patrocinada por Juan Gámez de Venaditos. Vamos a iniciar con la máquina de contacto norte en vivo. Con ese temita iniciamos la ahorita patrocinada por Juan Gámez. Claro que sí, vámonos. Vámonos con ese temita. La máquina con contacto norte. Contacto norte en vivo y suéltala. Hoy nomás, y agárrense a bailar mi raza de Bandolero Radio. Hoy nomás.

Por ahí quedó complacido. Con ese temita iniciamos. La ahorita patrocinada por Juan Gámez de Venaditos. Iniciamos a las 12:13, mi raza. Y vámonos a darle con todo. Y por ahí me va diciendo el video patrocinador, ¿cómo va a ser la barrita? ¿Si es libre o grupos en especial? Y vámonos con este temita de Artemio Peña Jr. y el tráiler que se llama Volveré. Y vámonos en vivo 2025 y suéltala.

¿Y por qué se temita de Artemio Peña Jr. y el tráiler? ¡Claro que sí! Por ahí me va diciendo Juan Gámez de Venaditos, el video patrocinador. ¿Cómo va a ser la barrita? ¿Cómo va a ser la barrita? Y vámonos con este temita que se llama De Contacto Norte, el Manicero. Y vámonos con este temita y suéltala.

0: ¿Y por qué ese temita es de Contacto Norte, el manicero? ¡Claro que sí! Y por acá va a ser, dice por acá Juan Gámez, échenle barra parejo para toda la gente del mundo. La que quieran pedir, va a ser barrita libre, mi raza, barrita libre. Ay, para que pidan de los temitas que quieran escuchar, mi raza. Y por acá dice Carmen Gámez de Venaditos y dice, buenas tardes, cachorro, me puede poner el día que puedas con Mario Marroquín, por favor, y gracias. Claro que sí, vámonos con ese temita que está pidiendo Carmen Gámez. Y vámonos con ese temita y suéltala.
1: Recordando la música norteña del ayer, hoy y siempre, se llama El Día Que Puedas.

Y por eso se te invita a Marco Marroquín el día que puedas. ¿Por qué no complacida Carmen Gámez de Venaditos? ¿Y por qué dicen las Zacatecanas? Dicen las miradas, Gary. Con el permiso del patrocinador, cachorrito, por favor. ¡Claro que sí! ¿Y por qué dice el nuevo patrocinador Juan Gámez de Venaditos? Y dice la gitanilla Julio Preciado. Preciado, la rubia del moño negro, laberinto. ¡Claro que sí! Y por acá también se está reportando la tía Marta y dice, bonita tarde, cachorrito, ¿me puedes poner Prieta casada con Albert Zamora? Gracias, claro que sí. Y por acá también se está reportando Araceli Gámez y dice, te quiero con Pepe Tobar, claro que sí. Y por acá también tenemos mensajito al compa Catrini y dice, buenas, buenas, mi cachorro, saludotes para usted, para el bello y guapo patrocinador y toda la racita bella en sintonía. Porfa, mi cachorro, con el permiso de la Soñador, con David Olivares, ahí para la Popotitos que ni siquiera sabe, dame de cuenta que ando tras sus huesitos, la chiquita bebé, hoy nomás. Y vámonos con este temita que está pidiendo las Zacatecanas, las miradas, y vámonos con ese temita y suéltala.

Por ahí quedaron complacidas las zacatecanas con ese temita en las miradas. Claro que sí, por acá dice el bien patrocinador Juan Gámez. Dice por acá el caballo de espadas con los rieleros, claro que sí. Y por acá también se está reportando Panchi López y dice, hola, buenas tardes, disculpe, ya estuvo el R8, sí, ya estuvo el R8. Ya estuvo el R8, y vámonos con más temitas. Vámonos con este temita que me lo estaba pidiendo el viejo patrocinador Juan Gámez, que se llama La Gitanilla con Julio Preciado. Y vámonos con ese temita y suelta la cachorra.

Y por ahí quedó complacido el video patrocinador con este temita de Julio Preciado, La Gitanilla. Y vámonos a complacer con este otro temita al video patrocinador Juan Gámez, que se llama La Rubia del Moño Negro con Laberinto. Y vámonos con ese temita. Saluditos a toda esa racita que esté en sintonía en Bandolero Radio. Y vámonos, mi raza. Vámonos con ese temita y suéltala.

Y por ahí se te invita a la rubia del moño negro con Grupo Laberinto. Claro que sí, por ahí quedó complacido Juan Gámez, el bello patrocinador. Y vámonos a complacer a la tía Marta con ese temita, aprieta casada, y vámonos con ese temita y suéltala.

¿Y por qué ese temita? La prieta casada, claro que sí. Y por acá dice Carmen Gámez, dice, ¿me puedes poner esta rechula la plebe con cuarto de milla, por favor y gracias? Y anda con todo la pochita potosina, anda con todo y vámonos, vámonos con este temita que me lo estaba pidiendo Araceli Gámez, te quiero con Pepe Tobar y vámonos con ese temita. Y hay saluditos al video patrocinador y suéltala.

¿Y por qué ese temita de Te Quiero de Pepe Tovar y Los Chacales? ¿Por qué no complacida Araceli Gámez? Y vámonos con este temita que se llama Soñador con David Olivares. Vámonos a complacer a mi compa el Catrín con ese temita. ¿Y por qué se está reportando el Tilichas? Y dice saludos desde aquí en el Galeme City. Hay también un saludo al Catrín. Claro que sí. Vámonos a complacer a mi compa Catrín con ese temita.

0: Qué bonito.
1: Claro que sí, pero quedó complacido el Catrín con ese temita soñador de David Olivares. ¿Y por qué dice el compa terror? Dice regalo caro Luis y Julián. Claro que sí, vámonos. Vámonos con este temita que me lo estaba pidiendo el bello patrocinador que se llama. Que se llama el caballo de espadas con los rieleros. Y vámonos, y suéltala.

¿Y por qué se temita de los rieleros del norte, caballo de espadas? ¿Por qué lo complacido? El bello patrocinador Juan Gámez de Venaditos. Y vámonos con este temita que me lo estaba pidiendo Carmen Gámez de Venaditos, que se llama Está re chula la plebe con cuarto de milla. Y vámonos con ese temita, mi raza, y suéltala.

Por acá se temita el cuarto de milla, está re chula la plebe. Por acá quedó complacida Carmen Gámez de Venaditos. Y vámonos a complacer al terror con ese temita que está pidiendo regalo caro. Con Luis y Julián, y vámonos. Y por ahí va diciendo el bello patrocinador Juan Gámez de Venaditos. ¿Con qué temita va a querer que cierremos? Y vámonos, y suéltala.

¿Y por qué ese temita regalo caro, Luis y Julián? ¿Por qué no complacido el terror? Y vámonos con este temita, el Gordo Paz, con Beto Quintanilla. Y por ahí me va diciendo el bello patrocinador Juan Gámez, ¿con qué temita vamos a cerrar esta ahorita patrocinio? Y vámonos con el Gordo Paz de Beto Quintanilla y suéltala. ¡Suéltala!

Y por acá se te imita el gordo Paz de Beto Quintanilla. Y por acá dice el bello patrocinador Juan Gámez. Besitos verdaderos. Regio Grande, claro que sí. Con este temita vamos a cerrar esta ahorita patrocinio con Juan Gámez, el bello patrocinador. Y vámonos con este temita, en lo que encajonamos ese temita para cerrar. Y vámonos con este temita de Conjunto Primavera. Vámonos con Carrera Muerte de Conjunto Agua Azul y suéltala.

Por aquí se temita Carrera Muerte de Conjunto Aguazul. Y vamos a cerrar con Besitos Verdaderos de Río Grande. Claro que sí, vamos a cerrar con ese temita. Y muchas gracias al viejo patrocinador Juan Gámez por patrocinar aquí en Mandolero Radio. Muchas gracias, viejote, que Diosito me lo cuide, me lo bendiga allá por donde quiera que ande el enano americano y que me le multiplique. Y muchas gracias por patrocinar aquí en

claro que sí, con ese temita damos por terminado la horita de patrocinio con Juan Gámez. Y aquí estamos, mi raza, por si alguien quiere patrocinarse otra horita, mi raza, aquí estamos, sí, vámonos, con más temitas, mi raza. Y vámonos, vámonos, con ese temita de Polo Urías, ¿para qué quieres que vuelva? Y suéltala.

Y por acá ese temita de Polo Urías, ¿para qué quieres que vuelva? ¿Por qué ese temita? ¿Y por qué dicen las Zacatecanas? Dice Cachorrito, una hora con Rosario, empiezas con el columpio y no me hagas menos con los rieleros, barra libre. Claro que sí, tenemos esta ahorita patrocinada por las Zacatecanas y vámonos a empezar con ese temita. El columpio con los rieleros y luego ese temita nos vamos con No Me Hagas Menos y es barra libre, mi raza, barra libre y suéltala.

Claro que sí, con ese temita del columpio, con los rieleros del norte, con ese temita iniciamos a la 1:20. Esta horita de patrocinio con las Zacatecanas, claro que sí. Claro que sí, por acá tenemos mensajitos y por acá dice Rubén Torres, dice... Con permiso de las damas, me pone el rey de mil coronas con Lalo Mora, claro que sí. Y por aquí dice Panchis López, dice... Puede poner el gallo de oro con Chayito Valdés, por favor, gracias, claro que sí. Y vámonos con este otro temita que me estaban pidiendo las patrocinadoras, las Zacatecanas. Y vámonos con No Me Hagas Menos con los rieleros, y vámonos, y suéltala. Y hoy no más, hoy no más.

Claro que sí, pero quedaron complacidas las zacatecanas con ese temita, no me hagas menos, con los rieleros, las bellas patrocinadoras. Y vámonos a complacer a Rubén Torres con ese temita que estaba pidiendo el Rey de Mil Coronas con Lalo Mora. Y vámonos con ese temita y suéltala. Y hoy nomás, hoy nomás.

¿Por qué ese temita de Lalo Mora, el rey de mil coronas? ¿Por qué quedó complacido Rubén Torres? ¿Y por qué hice la de patrocinadora a las Zacatecanas? Y dice los Greys, dos gotas de agua. Y banda Corona del Rey Cielo. Claro que sí, vámonos a complacer a Panchis López. Con ese temita que estaba pidiendo el gallo de oro, Conchadito Valdés. Y vámonos con ese temita y suéltala.

Por acá se temita el gallo de oro con Chayito Valdés. Claro que sí, vámonos. Vámonos con este temita que estaban pidiendo las dos patrocinadoras, los Greys, dos gotas de agua. Llámonos con los Greys y suéltala. Y hoy no más, hoy no más.

Y por ahí quedaron complacidas las bebidas patrocinadoras, las Zacatecanas, con ese temita de los Greys, dos gotas de agua. Y por aquí dice Panchi López, dice, gracias, bonita tarde. Claro que sí, aquí estamos para complacerlos, mi recita, como se lo merecen. Y por acá también se está reportando Osvaldillo Hernández y dice, saludos, mi cachorro, saludos para Osvaldillo Hernández de La Paradita con la canción Siete Mujeres. Claro que sí. Y vámonos con este otro temita que estaban pidiendo los días patrocinadores, las Zacatecanas, que se llama Banda Corona del Rey Cielo. Y vámonos, sí, suéltala.

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1: Y se fue hasta la Laja Jalisco, viejo. ¡Saludos! ¡Arriba!
2: ¿Y por qué se temita de banda Corona del Rey? ¡Cielo! ¿Por qué quedaron complacidas las veas patrocinadoras, las Zacatecanas? ¿Y por qué si mi compa el Catrín dice, muñeco cachorro, con el permiso de las bellas señorita Rosario, la Zacatecana, por favor, la de un golpe más, con Bronco, gracias y ánimo, ánimo, que ya casi es viernes, claro que sí, ya mañana es viernesitos para vaciar bote. Para vaciar botecitos. Y por aquí también se está reportando Normita y dice, hola cachorrito, buenas tardes, con permiso de las bellas patrocinadoras, amor total con Bronco, gracias, claro que sí. Y vámonos a complacer a Osvaldillo Hernández con ese temita de las siete mujeres, con la invasión de Cerritos, y suéltala. Y vámonos con ese temita, mi raza. Y...

¿Por qué se temita las siete mujeres con la invasión de Cerritos? ¿Por qué no complacido Osvaldillo Hernández? Y vámonos a complacer a mi compa el Catrín con ese temita que estaba pidiendo. Un golpe más con Bronco y vámonos y suéltala.

0: Por acá ese temita de Bronco, Amor Total. Claro que sí, por ahí quedó complacida Normita con ese temita. Por acá dice la Pochita Potosina, dice: hola cachorrito, con permiso de las patrocinadoras, ponte Porvis, que se sacrificio con Chelo. Y un saludote a esas patrocinadoras hermosas. Y por acá tenemos audio del abuelo Méndez. A ver qué dice por acá el abuelo Méndez. Vamos a escuchar.
1: Hola, con permiso del patrocinador, por ahí si es posible, Escolta Suicida. Y para complacer por ahí al tremendo Rubis y al Catrín, de parte yo. Buenas tardes.
0: Claro que sí, claro que sí. Ahorita aventamos ese temita que está pidiendo el abuelo Méndez. Claro que sí. Y por acá también se está reportando Fabián González y dice: buenas tardes, DJ. Con permiso de las Zacatecanas, pierdo mi tiempo con los primos de Durango, por favor, DJ. Claro que sí, llámonos a complacer a las bellas patrocinadoras, las Zacatecanas, con este temita de Ladrón Mi Castigo, y suéltala. Y hoy no más, hoy no más.

¿Y por qué se temita mi castigo de Grupo Ladrón? Claro que sí. ¿Por qué quedaron complacidas las zacatecanas? Y vámonos con este otro temita para las bellas patrocinadoras, las zacatecanas. Y vámonos con Sin Ti Moriría de Los Temerarios. Y hay un saludito a toda esa racita bella que está en sintonía del Bandolero Radio. Y vámonos y suéltala.

Y por ahí quedó complacida la de patrocinadora Las Zacatecanas con ese temita sin timor y día de los temerarios. Y por acá también se está reportando el compa la cuata del 20 de noviembre y dice: cachorro, hay con permiso de las muchachonas, ponme cuatro espadas y destápele, destápele al Catrín que no se vaya a deshidratar. Claro que sí, vámonos, vámonos a complacer. A complacer al abuelo Méndez con ese temita, escolta suicida, con Beto Quintanilla, y vámonos mi raza, vámonos con ese temita y suéltala. Y hoy nomás, hoy nomás.

Y por ahí que este temita Escolta Suicida de Beto Quintanilla. Por ahí quedó complacido el abuelo Méndez. Y por acá también se está reportando Claudia Guillén de Venaditos y dice: hola, buenas tardes, un saludo para mi abuelita Marta y mi abuelito Juan. Los traigo de paseo, ¿puedes poner el Regio Traficante, por favor? ¡Claro que sí! Y vámonos, vámonos con este temita que me le estaba pidiendo la Pochita Potosina, que me le estaba pidiendo, que se llama ¿Qué Sacrificio con Chelo? Y vámonos y suéltala. Y hoy no más, vamos a vaciar botes.

Por acá ese temita de Chelo, ¡qué sacrificio! Por acá ese temita, por acá quedó complacida la Pochita Potosina. Y por aquí dice Blanquestela, por acá se está reportando y dice: Cachorro, ponte, sé que te amo con Los Temerarios. ¡Claro que sí! Y vámonos, vámonos con este temita de Los Primos de Durango, que se llama Pierdo Mi Tiempo. Y vámonos con este temita que me lo estaban pidiendo, que me lo estaba pidiendo el compa Fabián González. Y vámonos con este temita y suéltala.

Y por ahí ese temita, pierdo mi tiempo con los primos. Por ahí quedó ese temita, por ahí quedó complacido Fabián González. Y vámonos, vámonos con este, con este temita que le estaba pidiendo el compa Cuata de 20 de noviembre, que se llama Ponme Cuatro Espadas, y que le destapen las alcatín para que no se va a deshidratar el viejote con este calorón. Y vámonos con Chalino Sánchez, Cuatro Espadas, y suéltala. Y hoy no más.

Sánchez, Cuatro Espadas, ¿por qué no complacido la cuate 20 de noviembre con ese temita? ¿Y por qué dicen las bellas patrocinadoras? Dice, primavera me nació del alma y conjunto Río Grande de piel a piel con esas sierras. Gracias, cachorrito, excelente trabajo. Claro que sí, vámonos con este temita que estaba pidiendo Claudia Guillén de Venaditos, que se llama Regio Traficante con los Cadetes de Linares. Y vámonos con este temita en lo que encajonamos esos dos temitas para cerrar. ¡Y suéltala!

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1: Claro que sí, ¿por qué se te mete el regio traficante con los cadetes de Linares? Porque quedó complacida Claudia Guillén de Venaditos. Y vámonos con este temita para cerrar. Primavera me nació del alma. Y vámonos con ese temita y suéltala.

Por acá se temita de Conjunto Primavera, Me Nació del Alma. Por acá son complacidas las zacatecanas. Y vámonos, vamos a cerrar con este temita de Conjunto Río Grande, De Piel a Piel. Con este temita damos por finalidad esta ahorita patrocinio con las zacatecanas. Y muchas gracias, zacatecanas, por esta ahorita patrocinado. Y muchas gracias por patrocinar aquí en Bandolero Radio. Y que Diosito me las pide, me las bendiga por donde quiera que anden en la Unión Americana, y que me les multiplique. Y muchas gracias. Y vámonos a cerrar con ese temita. Y suéltala.

0: Claro que sí, con ese temita vamos por terminada. Lorita patrocinio con las Zacatecanas. ¿Y por qué dice la pochita? Dice, gracias a las bellas Zacatecanas. Claro que sí. Y vámonos con este temita de Marco Marroquín, Invéntame y suéltala.
1: De la autoría del señor Marco Antonio Solís. Éxito grande, lleva por nombre Invéntame.

¿Y por qué ese temita de Marco Marroquín, Invéntame? Claro que sí, vámonos a complacer a Blanquestela con ese temita que estaba pidiendo, Sé que te amo, de Los Temerarios. Y vámonos con ese temita, mi raza, y suéltala con Los Temerarios, Sé que te amo, y vámonos y suéltala. Hoy no más.

Y por ahí quedó complacida la que Estela con ese temita de Los Temerarios. Sé que te amo y vámonos con más temitas, mi raza. Y vámonos, vámonos con este temita que se llama Mi Más Grande Amor con Legítimo y Suéltala.

Y por acá ese temita, mi más grande amor de legítimo. Y por acá, porque dice Carmen Cames de Venaditos, dice: cachorro, ¿me puedes poner? Ven a buscarme con los cadetes de Linares, por favor. ¡Claro que sí! Y vámonos con ese temita y suéltala.

¿Y por qué ese temita ven a buscarme con los cohetes de Linares? ¿Por qué no complacida Carmen Gámez de Venaditos? ¿Y por qué son las zacatecanas, dicen, con los caciques de La Pena Maldita, por favor? ¡Claro que sí! ¡Vámonos con La Pena Maldita y suéltala!

Y por ahí quedaron complacidas las zacatecanas con ese temita de los caciques, la pena maldita. Y vámonos, vámonos con este temita que se llama Le Robé, de los retaños del río. Y vámonos, mi raza, porque... porque en 20 minutos viene la vaquerita, mi raza. Y vámonos con temitas y suéltala.

¿Y por qué ese temita le robé con los retoños del río? ¿Y por qué hizo la que Estela dice? Cachorrito, ponte la novena maravilla con Remy Valenzuela. Y vámonos con ese temita que está pidiendo Blanquestela, y suéltala.

Y por ahí quedó complacida la Anquestela con ese temita de Remy Valenzuela, la novena maravilla. Y vámonos con este temita que se llama ¿Cómo apagarte con la fe norteña de Toño Aranda? ¡Y suéltala!

¿Y por qué no se te invita a cómo apagarte con la fe norteña de Toño Aranda? ¿Y por qué dice Carmen Gámez? ¿Me puede poner un vestido de besos con Joan Sebastián? ¡Claro que sí! ¡Vámonos con ese temita! Porque a mero viene la vaquerita, mi raza. ¡Y suéltala!

¿Y por qué ese temita llevan Sebastián vestido de besos? ¿Por qué no complacida Carmen Gámez de Venaditos? ¿Y por qué dice la tía Marta? Dice, cachorro, ¿me puedes poner Cruel Casualidad? Gracias. Claro que sí, vámonos con ese temita que está pidiendo la tía Marta.

Y por acá se temita cruel casualidad de Pedro Llerena. Claro que sí, vámonos con temitas, mi raza. Vámonos con más temitas. Y vámonos con tatuajes de Joan Sebastián y suéltala.

Por acá ese temita de tatuajes con Joan Sebastián. Y vámonos con este temita de la maquinaria norteña por obvias razones. Y suéltala.

Bueno, mi gente, bueno, con este temita que está me despido, mi raza, porque ahí viene la vaquerita, chale, con todas las ganas del mundo, mi raza. Y fue un gusto estar aquí con ustedes y muchas gracias a Juan Gámez por esa horita patrocinada y muchas gracias a las Zacatecanas por esa horita patrocinada, muchas gracias. Fue un gusto estar aquí con ustedes en Bandolero Radio. Y bueno, gente, nos vemos mañana, mi raza. Nos vemos mañana para echarle con todas las ganas del mundo, mi raza. Y aquí se quedan en muy buenas manos. Viene la vaquerita, mi raza, a echarle con todas esas ganas del mundo, mi raza. Y nos vemos.

Muy buenas tardes, mi gente bonita. Ya estamos aquí en cabina de Bandolero Radio. Claro que sí. Saluditos para cada uno de ustedes, mi gente bonita. Ya estamos aquí. ¿Cómo está toda esa gente bonita de Bandolero Radio? Espero y esté bien. Ya juevesito lindo. Saludos a cada uno de ustedes. Por acá tenemos mensajitos. Claro que sí. Dice José Alejo. Dice, saludos para Araceli Alejo, de parte de su hermano El Chino, con la canción Dos Botellas de Mezcal con los originales de San Juan. Claro que sí, José Alejo, ahorita te vamos a complacer con ese temita. Saluditos a toda esa gente bonita que está en sintonía de Bandolero Radio. Claro que sí, la mejor estación es Bandolero Radio. Y vámonos, mi gente, vámonos con este temita que ya lo tenemos aquí listo. Saluditos a toda esa gente bonita bandolera, claro que sí.

Ahí quedó ese temita. Claro que sí, Miguel de Oida. Por acá tenemos mensajito. Dice la hermosa Pochita Potosina. Dice, hola, vaqueríos. Saluditos, hermosa Pochita, claro que sí, saluditos a cada uno de ustedes, mi gente bonita, claro que sí, saluditos para todos ustedes. Y vámonos, mi gente bonita, estamos sin patrocinio, claro que sí, estas horitas están disponibles para si alguien quiere patrocinar aquí a su servidora, la vaquerita, estamos disponibles. Y vámonos con este temita que nos lo está pidiendo José Alejo. Saludando a su hermano, saludando para Araceli Alejo de parte de su hermano el Chino con este temita. ¡Hoy no más! Y puro Bandolero Radio.

Ahí quedó complacido con ese temita José Alejo. Claro que sí. Ahí quedó su temita saludando a Araceli Alejo de parte de su hermano el Chino. Claro que sí. Y vámonos siguiendo. Vámonos con este temita saludando a la hermosa Pochita Potosina. Hoy nomás, hermosa Pochita.

Ahí quedó ese temita allá, saludando a la hermosa Pochita Potosina. Por acá tenemos mensajitos, claro que sí. Por acá dicen las... las hermosas zacatecanas, claro que sí. Dice, hermosa vaquerita, los chismes con Chalino Sánchez, por favor. Claro que sí, ahorita los vamos a complacer con ese temita, hermosas zacatecanas. Y por acá dice Araceli Gámez, dice... Hola vaquerita, saludos para mi hermano Chino, por favor ponle la canción San Juan del Río con Marineros del Norte, gracias. Claro que sí, Araceli Gámez, ahorita la vamos a complacer con ese temita, ya saludando a su hermano el Chino. Y por acá dice la Pochita Potosina, dice, y róbame los besos, hoy nomás, no hombre, anda con todo la Pochita Potosina. Y vámonos, mi gente bonita, vámonos. Y saluditos a cada uno de ustedes que está en la mejor sintonía, que es Bandolero Radio, claro que sí, desde Rancho Nueva de la Cruz, Armadillo de los Infantes, para todos ustedes, mi gente bonita. Y aquí estamos para que nos manden mensajitos y nos pidan sus temitas, y aquí su servidora La Vaquerita los va a complacer como se merecen, claro que sí. Y también estamos sin patrocinio, si alguien quiere patrocinar una horita aquí a su servidora La Vaquerita, aquí estamos también. Vámonos con ese temita ya para nuestras hermosas zacatecanas, claro que sí, hoy no más.

Ahí quedaron complacidas nuestras hermosas zacatecanas con ese temita, claro que sí. Y dice la pochita potosina, dice, al cabo que no te quiero pa' carnicería, chiquitito, hoy no más. Así, ¿verdad, hermosa pochita potosina? Así está bien. Claro que sí. Vámonos, siguiente, vámonos con otro temita, claro que sí, que nos lo está pidiendo Araceli Gámez, saludando a su hermano el Chino.

Ay, quedo complacida con ese temita, Araceli. Claro que sí, Araceli Gámez. Claro que sí. Vámonos, por acá tenemos mensajito de las hermosas zacatecanas. Claro que sí, dice, aviéntate esta hora de patrocinio, pero que la pidan cantando. Barra libre, muy bulida tus mentiras. Y Jero, su legión 7, quédate conmigo esta noche. Claro que sí, que manden sus audios con su canción que quieran. ¡Hoy no más! ¿Cómo ven, mi gente bonita? Aquí le ponemos un stop a los mensajitos. Vamos a recibir este audio cantando porque acá nuestras hermosas patrocinadoras nos lo están pidiendo. Nuestras hermosas patrocinadoras de esta ahorita. Si quieren un temita, pídanoslo cantando. Así es que mándenos un audio cantando de qué temita quieren. Y aquí los vamos a complacer. Claro que sí, vámonos, vámonos. Con este temita le damos inicio a esta ahorita patrocinada allá de parte de las hermosas zacatecanas. Claro que sí, hoy no más.

0: ¡Ay, quedó ese temita para las hermosas patrocinadoras de esta ahorita! Claro que sí, las hermosas zacatecanas que quieren que si tienen algún temita nos lo manden en un audio cantado y aquí su servidora La Vaquerita los va a complacer. Claro que sí, ¿cómo ven? Hombre, nuestras hermosas zacatecanas andan con todo. Y por acá dice la Pochita Potosina, dice... Zacatecanas, tienen que mandar esos temitas cantados también, jejeje. ¿Cómo ven, hermosas zacatecanas? Dice la hermosa Pochita que también tienen que mandar sus temitas cantados. ¡Ay, no más! Y por acá tenemos mensajito, claro que sí. Dice la cuata del 20 de noviembre, dice Vaquerita, ¡ay, ponte el muñeco! ¡Ay, ponte el muñeco! Para que le baile el Catrín, a ver si no se ha deshidratado. Y destápale unas piquitos. Claro que sí, ahorita vamos a complacer con ese temita. Y por acá dice José el Azul, dice, puede poner el general y el el sargento con Chalino Sánchez. Y te vamos a buscar ese temita, claro que sí. Por acá dice... Para acá dice Araceli Gámez, dice Vaquerita, el fuereño con Felipe Arriaga. Claro que sí, por acá está la hermosa Normita, que el temita que acaba de pasar le llegó al meritito corazón. Ay, hermosa Normita, hola, hola Normita. Dice, hola, hola, súper vaquerita, súper locutora, súper famosa y súper hermosa. Ay, no más, muchas gracias, hermosa Normita. Saluditos para ti. Y por acá dice la jefa de Bandón, hoy no más. Por acá dice la jefa de Bandoleo Radio, dice, buenas tardes, Vaquerita. Ahí va la mía, gracias. Ay, ay, ay. Vamos a escuchar el audio de la jefa de Bandoleo Radio, porque por acá dicen nuestras hermosas patrocinadoras que es cantado el temita. Así es que si quieren algún temita, es cantado. Vamos a escuchar el audio de la jefa de Bandoleo Radio.
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0: ¡Ay, no más la jefa de Bandoleo Radio! ¡No, hombre, jefa de Bandoleo Radio! ¡Saluditos, saluditos para usted! ¡Ahí quedó el audio de la jefa de Bandoleo Radio! Ahorita lo vamos a complacer con ese temita, claro que sí. Vámonos, siguiente bonita, con ese temita que nos lo están pidiendo nuestras hermosas patrocinadoras, claro que sí, las hermosas zacatecanas.

Ahí quedaron complacidas nuestras hermosas patrocinadoras con ese temita, las hermosas zacatecanas, claro que sí. Aquí si nos mandan su temita cantado, los vamos a complacer al instante. ¿Cómo ven? ¿Cómo ven? Así es que vamos a complacer a la jefa de Bandoleo Radio porque nos mandó ese temita cantado. Claro que sí, ese temita nos lo mandó cantado, así es que vamos a complacerla, dice la Pochita Potosina, dice, ajúa jefa de Bandoleo Radio, eso es todo. Claro que sí, vámonos con este temita allá para la jefa de Bandoleo Radio porque nos lo mandó cantado, hoy no más.

0: ¡Ay, quedó complacida con ese temita la jefa de Bandolero Radio! ¡Claro que sí! ¡Ahí está su temita! Por acá tenemos mensajitos, claro que sí, dice Claudia Gámez Nieto, dice, hola Leti, buenas tardes, te encargo por favor la del coco rayado de Alameños para Claudia Guillén. Claro que sí, te vamos a complacer con ese temita. Y por acá tenemos, dice la chica Varela, dice, buenas tardes vaquerita, aquí ya en sintonía. Hasta hoy se me escuchó mi cel, hay horas es pídela cantando, vaquerita. Ay, ay, ay, claro que sí, pídela cantando. Ay, ay, ay. Vamos a escuchar el audio de la chica Varela.
1: 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Ay, por favor, vaquerita. Con permiso de las patrocinadoras. Ay, me puede complacer con esta canción. Gracias, vaquerita.
0: Ahí está el audio de la chica Varela. Claro que sí. Ahorita la vamos a complacer con ese camarón, chica Varela. Y por acá dice Fabián González, dice, buenas tardes, señorita locutora. Ay, con el permiso de la... de las patrocinadoras, si se puede, destápele un 6 a la jefa de Bandolero Radio por rola que cantó. Hoy no más, jefa de Bandolero Radio, no hombre. Fabián González le está invitando un 6 de Piquitos de Oro por la rola que se cantó. Ya con esa, jefa, porque luego, no hombre, luego la hermosa Normita, no hombre, se nos va a poner hoy no más. Claro que sí, no hombre, chica Varela, ahorita la vamos a complacer también. Por acá tenemos un audio, vamos a escuchar este audio.
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0: 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Ahí está ese temita. Ay, saludos a las zacatecanas también por ahí, al Catrín que se meta al surco el viejote para que se cante una canción. También por ahí a la Pochita Potosina que se eche una canción por allí. También a los mitas, a todos los que están por ahí. Échese una canción cantadita, hombre, no tiene chiste. Ay, lo que salga, como quiera, nomás es cantada, hijotes. Saludos por ahí a las zacatecanas que están patrocinando, saluditos por ahí. Échele ganas, échele ganas. Por ahí saludos a la vaquerita, a todos los locutores, esos locutores de Bandoleo Radio Canan con todos. Saluditos. Aquí estamos sintonizando Bandoleo Radio, échele.
1: Ahí quedó el audio del patrón bandolero, claro que sí. También nos pidió su temita cantado, claro que sí. Vámonos con este temita allá para complacer, para ir buscando estos que nos pidieron cantados. Vámonos con este temita que nos lo pidió la cuata del 20 de noviembre.

unas piquitas de oro. Y por acá dice el patrón bandolero Catherine Méndez que pida un temita cantado. ¿Cómo ve que pida un temita cantado? Claro que sí, nombre por acá, dicen nuestras hermosas patrocinadoras, las Zacatecanas, dice, aplausos, aplausos a la chica Varela y a la jefa de Bandolero Radio, claro que sí, aplausos para ellas, y para el patrón bandolero que también se pidió su temita cantado, claro que sí, por acá dice la jefa de Bandolero Radio, dice, dígale a Fabián del Valle que me traiga las piquitos de oro aquí, hoy no más Fabián González. Que le lleve las piquitos de oro, dice la jefa de Bandolero Radio, que las quiere ahí. Y por acá dice la chica Varela, dice, muy bonita voz de la jefa de Bandolero Radio. Un saludo muy especial para ella y para usted, vaquerita. Muchas gracias, chica Varela. Igualmente para usted. Vámonos, vámonos con este temita porque nos lo pidió cantado la chica Varela. Vamos a ver qué sale.

0: ¡Ay, quedó complacida la chica Varela con ese temita! ¡No, hombre, chica Varela! Andaba todo lo que daba la chica Varela, claro que sí. Por acá tenemos mensajitos, claro que sí. Por acá dice el Catril Méndez, dice... Buenas tardes, señorita vaquerita. Saludos para usted, para su muñeco, para la bella, guapa patrocinadoras y para toda la racita bella en sintonía. Ánimo, ánimo, que canten las zacatecanas. Hoy nomás el Catril Méndez dice que canten las zacatecanas. Claro que sí, por acá dice... Por acá también nos dice el patrón bandolero que las hermosas patrocinadoras también nos manden un temita cantado. Claro que sí, que nos manden un temita cantado. Que nos manden un temita cantado, claro que sí. Las hermosas patrocinadoras. Y por acá dice Fabián González, dice, dígale a la jefa que se la baile... A llevar, se la voy a llevar, pero dijo Fabián del Valle, ay, ya cambió la cosa. Hoy nomás que Fabián Bandolero Radio, no hombre, si hubiera dicho Fabián González, sí se las hubiera llevado las Piquito de Oro, pero que como dijo Fabián del Valle, no, ay, ay, ay. Por acá ya nos mandó también la hermosa Pochita Potosina también su audio cantado. Vamos a escucharlo.
1: Ahí te va la mía.

Ahí está el audio de la hermosa pochita potosina, dice Vaquerius, ahí quedó, y saludos a las zacatecanas y al bandolero. Claro que sí, ahí está el saludito de la hermosa pochita potosina, claro que sí. Y por acá dice la cuata del 20 de noviembre, dice, a ver, ¿dónde anda el productor Rubén Torres para que se pida una cantando? El promotor Rubén Torres para que se pida una cantando. ¡Hoy no más! ¿Dónde anda por ahí don Rubén Torres para que se pida un temita cantando? Pero vámonos, mi gente bonita, vámonos con este temita que nos lo pidió cantado el patrón bandolero. Claro que sí, vámonos con este temita.

¡Ay, quedó complacido el patrón bandolero con ese temita que se pidió cantado! ¡Claro que sí! ¡Claro que sí! ¡Vámonos, mi gente! Bueno, por acá tenemos mensajito de nuestras hermosas patrocinadoras. Dice, hermosa voz de la Pochita Potosina. ¡Claro que sí! ¡Ahí está! ¡Aplausos! ¡Claro que sí! ¡Ahí están los aplausos para la hermosa Pochita Potosina, para la jefa de Bandolero Radio y también para el patrón bandolero y la chica Varela! ¡Ay, no más! Ahí están esos bonitos aplausos para ellos que se están pidiendo los temitas cantados. Claro que sí, hasta ahorita son los temitas cantados. Ahí quedaron esos bonitos aplausos para ellos. Y vámonos, por acá también tenemos mensajito. Por acá tenemos un audio también del Catril Méndez. Hoy no más.

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1: Ahí quedó el audio del Catril Méndez pidiendo su temita también cantado, claro que sí. Y por acá tenemos audio de la Chica Varela también, ahorita lo vamos a complacer con ese temita.
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1: Ahí quedó el audio de la chica Varela. Claro que sí, vámonos, mi gente bonita, con este temita que nos lo cantó la hermosa Pochita Potosina. Claro que sí, vámonos con este temita.

0: de la hermosa Pochita. ¿Y oíste, chiquitito? Hoy no más. No, hombre, esta hermosa Pochita anda con todo. Claro que sí. Ay, quedó complacida la hermosa Pochita con ese temita. Y por acá tenemos mensajitos. Claro que sí. Dice la hermosa Normita. Dice, aplausos para Alvin y las ardillas. Digo, para el Catril Méndez. Ahí está la hermosa Normita. Aplausos para el Catril Méndez, porque también se aventó, claro que sí. Y dice el Catril Méndez, y que se oiga la coyotera, hoy no más. Claro que sí, que se oiga la coyotera. Y por acá dice, vamos a escuchar el audio de Jorge Méndez.
1: Por favor, vaquerita, póngame esa rolita. A ver si ahora sí la laza. Se me ha de cargar la chingada.

0: nada. Ahí saludantes al Catrín, vaquerita. Ahí, por favor. Yo pienso que ahora sí la va a alcanzar. Póngale herraduras al caballo, vaquerita. Y saludos ahí al... Saludos aquí al borrao. ¿Qué anda este? Medio... Medio pinche. Rosendo. Échale, vaquerita. Ahí para que desee, porque ya es hora. Bye, bye.
1: Ay, quedó el audio de Jorge Méndez. Vamos a buscar ese temita, porque ahora sí lo lanzamos. Claro que sí, Jorge Méndez. Ahorita le vamos a aventar un lazo a ese temita y ahorita lo vamos a complacer. Por acá nos dice Fabián González, dice, señorita locutora, aplausos al cuñado del norte. Hoy no más, Catrín, hoy no más. Y dice... Dicen las hermosas patrocinadoras, claro que sí, las hermosas zacatecanas, dice, ajúa, aplausos para el muñeco Catrín, chulada, y la chica Varela, hoy no más, claro que sí, ahí están esos aplausos para ellos. Que se están aventando a pedir el temita cantado, claro que sí. Ahí están esos aplausos para ellos. Y por acá dice la chica Varela, dice, gracias a las patrocinadoras, que Dios las bendiga por ser este patrocinio. Así me duele poquito la garganta, por anoche me la pasé muy bien en el baile, vaquerita. Muy pronto, muy bonito su patrocinio, y qué bonito que la jefa de Bandolero Radio se anime, me da gusto. Gracias por sus aplausos, se vinieron hasta la Chicken Ranch, claro que sí. Por acá dice la jefa de Bandolero Radio, dice, vaquerita, dele el 100 a la chica Varela de mi parte, gracias. Póngale otro 100 al Catrín Méndez y a la Pochita, gracias, claro que sí. Vaquerita, todos los que quieran canción, que la pidan cantando, por favor, porque se prendió, porque se es pidiéndola cantando, claro que sí. Y vámonos, Miguel de Vida, no, hombre, vámonos, porque hay temitas que no, hombre, ni va a alcanzar la vaquerita, ¿verdad? Vámonos con este temita que nos lo pidió el Catrín Méndez, claro que sí.

0: Ay, quedó complacido el Catrín Méndez con ese temita, claro que sí. Por acá dice la hermosa Pochita Potosina, ¿se podrá otra? Claro que sí. Por acá dice Rubén Torres, dice, saludos, Aquelita. Saludos, saludos, Rubén Torres. Es la horita de pedir un temita cantado. Así es que si quiere algún temita, Rubén Torres, pídanoslo cantado. Y claro que aquí lo vamos a complacer. Esta horita es de temitas cantados. Por acá tenemos otro audio, o sea, tenemos otro audio, claro que sí, vamos a escucharlo.
1: Saludos para ese viejote que se aventó para el Catrín y quiero escuchar una canción de los Cadernales por ahí con Fabián González, que la pida cantando el viejote, pero ahí saludos a Fabián González. No, hombre, ahí le mando un beso a mi amigazo, el Catrín. No, hombre, se merece unos 20 besotes el viejote. Saludos, viejote. Saludos, Fabián, Diana, al viejote y al Juanela. Saluditos. Échale, viejotes. Aquí estamos, sintonía de Manuel Radio.
0: Ahí quedó el audio del patrón, claro que sí. Claro que sí, ahí quedó el temita del patrón bandolero. Saludando al Catrín Méndez, dice. Tantas ganas de decir lo que siento. Claro que sí, ay, claro que sí, hermosas. Muchas gracias a las hermosas zacatecanas, claro que sí, por esta horita de patrocinio. Y vámonos, mi gente bonita, vámonos con este temita que nos lo pidió cantado la chica Varela. Claro que sí, hoy no más.

¡Ay, quedó complacida la chica Varela con ese temita que se pidió cantado! ¡Claro que sí! Y por acá dicen nuestras hermosas patrocinadoras, las hermosas zacatecanas, dice, estamos trabajando, por eso no podemos cantar, pero que la gente pida todos sus temitas cantados. ¡Claro que sí! ¡Ahí está! No pueden cantar nuestras hermosas patrocinadoras porque están trabajando, en nombre. Después las... por allá las van a escuchar. Bueno, aparte de escuchar, las van a regañar. ¡Claro que sí! ¡Vámonos! Por acá tenemos mensajitos. ¡Claro que sí! Dice Fabián González, dice... señorita locutora, dígale al bandolero que le voy a deber la canción de Cardenales porque el Catrín ya me... apantalló y no quiero quedar en vergüenza. ¡Hoy no más! Ahí está para el patrón bandolero, dice Fabián González, que se la va a salir a deber porque ya lo apantalló con el temita que pidió el Catrín. Ahí está. Claro que sí. Por acá dice Claudia Gámez Nieto, dice Leti, échale a la tía Marta dos gotas de agua que se me viene durmiendo. La traemos de pasear de San Luis. Hoy nomás la tía Marta se viene durmiendo, tía Marta. No, hombre, tía Marta. Mejor mándanos esas dos gotas de aguas cantadas y nombre. Ahorita sale ese temita, tía Marta. No se duerma, no se duerma. 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Claro que sí. Por acá dice el Catrín Méndez, dice, dele golpe a... al caballo, vaquerita, y lásele ese temita a mi amigo la chuleta. Métale las espuelas al caballo, vaquerita. Hoy no más. Claro que sí, vamos a complacer con ese temita a Jorge Méndez porque nos lo pidió cantado. Hoy no más, Jorge Méndez. Hoy sí lo pude lazar. Sí me da de...

0: ¡Ay, quedó complacido Jorge Méndez con ese temita que hoy sí lanzamos ese temita! ¡Claro que sí! ¡Ay, quedó su temita Jorge Méndez! Y por acá dice el Catrín Méndez, dice, saludos al cuñado Fabián González, dígale que le entre a la coyotera para que el bandolero le mande un besote bien tronado. Hoy no más, Fabián González. Dice el Catrín Méndez que le entre a la coyotera para que el patrón bandolero le mande un besote bien tronado. Ahí está, claro que sí. Por acá tenemos otro audio de la chica Varela, vamos a escucharlo.
1: Aquí le va otro, vaquerita, para que doña Marta no se duerma. 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
0: Hoy no más la chica Varela, claro que sí, ahorita la vamos a complacer para que la tía Marta no se duerma. ¿Verdad, tía Marta? Vámonos con este temita, claro que sí, este temita no nos lo mandaron cantado, pero ahí van a ir saliendo, si no nos mandan temitas cantados, ahí van a ir saliendo los que nos pidieron, claro que sí, porque no, hombre, mi gente bonita. Esta ahorita ya casi se nos termina de temitas cantados, ay, ya me había gustado, ¿verdad? Vámonos con este temita que nos lo pidió El Azul, claro que sí, vámonos con este temita ya para El Azul.

0: Ahí quedó complacido el azul con ese temita, claro que sí. Por acá tenemos varios mensajitos. Claro que sí. Dice... Vamos a escuchar este audio.
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2: Claro que sí.
0: Ay, no va la tía Marta. Dice que viene de comer pura carnita. Claro que sí, tía Marta. Ahorita vamos a complacer con ese temita. Y por acá dice Fabián González. Dice, hoy vamos a escuchar el audio de Fabián González. Ay, no más. A ver si está escuchando el patrón bandolero, porque por acá Fabián González lo va a complacer.
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0: El amor más bonito. Ahí quedó el audio de Fabián González. No, hombre, Fabián González. Por eso el patrón bandolero decía que tiene una voz. Claro que sí. Ahorita lo vamos a complacer con ese temita. Dice Fabián González, dice vaquerita. Ahí para el patrón, nomás porque la pidió. Claro que sí. Y por acá tenemos otro audio de la jefa de Bandolero Radio. ¡Hoy no más!

0: ¡No más! ¡Claro que sí! Ahorita vamos a complacer con ese temita. También nos lo está pidiendo por allá la tía Marta. ¡Claro que sí! Ahorita vamos a complacer con ese temita. Dice, por acá, dice, nuestras hermosas patrocinadoras, dice, Conjunto Río Grande, ¿quién sabe tú? Y cántate la tuba, querida. Y con esa cerramos, aplausos. Claro que sí, ahorita vamos a aventarnos ese temita. Para cerrar esta ahorita de patrocinio ya de parte de las hermosas zacatecanas, que qué bonito es lo bonito. Todas esas ideas, aquí el patrocinio como ustedes lo pidan, mi gente bonita. Aquí su servidora La Vaquerita está para complacerlos, claro que sí. Vamos a escuchar este audio de la hermosa Pochita Potosina. Ay, no se nos descarga. Ay, no se nos quiere descargar. No, hombre, por acá la...
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0: Ahí está, claro que sí, ahorita vamos a complacer a la hermosa Pochita con ese temita. Vámonos, mi gente, ahorita vámonos con ese temita que nos lo pidió, no hombre, hasta se le olvidó la barquita, ¿quién se lo pidió? Ah, este temita nos lo pidió la chica Varela cantado, hoy no más, chica Varela.

ahí quedó ese temita, claro que sí, ahí quedó ese temita ya para la chica Varela, que para que la tía Marta no se duerma. Y vámonos, mi gente bonita, con este temita vamos a cerrar esta horita de patrocinio. Ahí vienen sus temitas, claro que sí. Y si quieren la siguiente horita cantada también, ay, pues, ay, díganos si alguien más quiere patrocinar la siguiente horita aquí a su servidora La Vaquerita. Estamos disponibles, claro que sí, no tenemos patrocinio. Si alguien quiere patrocinar la siguiente horita, aquí estamos, mi gente bonita. Con este temita vamos a cerrar esta horita allá de parte de las hermosas zacatecanas. Claro que sí, chulada de muñecas ellas. Vámonos con ese temita del conjunto Río Grande. ¿Quién sabe?

Ahí quedó ese temita allá para las hermosas patrocinadoras, las hermosas zacatecanas, claro que sí, pero dicen ellas, con una hora no vamos a ajustar. Con una hora no vamos a ajustar, síguele con la otra hora para que la chica Varela siga cantando todo lo que quiera ella. Eso es todo, vaquerita. Claro que sí, vámonos, por acá tenemos mensajitos, claro que sí, dice por acá el Catril Méndez, dice, ahora sí que pare la trompa el cuñado Fabián González, porque el patrón bandolero ya está mojando las jetas para darle unos besotes bien tronados, ya se remojó los bigotes el viejón. ¡Ay, nomás el Catril Méndez! Así es que ya sabe Fabián González, por eso mandó su temita cantado, porque sí quería que le mandara el patrón bandolero un besote bien tronado, ¿verdad, Catril Méndez? Vámonos, mi gente, ahorita vámonos con este temita que tenemos aquí. Claro que sí, así es que sigan pidiendo sus temitas cantados, porque por acá las hermosas patrocinadoras dice que sigan pidiendo cantando. Así es que aquí los vamos a complacer, mi gente bonita. Todos esos temitas cantados, aquí los vamos a complacer. Y vámonos con este temita allá para la jefa de Bandolero Radio y claro, también allá para la tía Marta. Y que no se duerma la tía Marta.

0: ¡Ay, quedó complacida la jefa de Bandolero Radio y la tía Marta con ese temita! Y no se duerma, tía Marta, no se duermaba, pero bien llenita de carnita, dijo ella. Claro que sí, vámonos, vámonos con otro temita aquí que tenemos de Fabián González, claro que sí. Ah, por acá tenemos mensajitos, vámonos a mensajitos primero, claro que sí. Sigamos con esto ahorita de patrocinio, claro que sí, cantada. Pidan su temita cantada y aquí los vamos a complacer, mi gente bonita. Está patrocinada por las hermosas zacatecanas. Por acá dice Rubén Torres, ya nos mandó yo creo su audio también pidiéndonos su temita, Rubén Torres. Ah, no, no, no. Nos dice, pensaba ir con el doctor que me recomendó Bandolero, pero ya me está dando cuidado. ¡Ay, no más! ¡No, hombre, don Rubén Torres! ¡No, hombre! ¡Cuidado, cuidado con el patrón Bandolero! Ahí está el mensajito de Rubén Torres. Y por acá tenemos también mensajito de la chica Varela, claro que sí. Tenemos un audio de la chica Varela.
1: Aquí le mando otra canción vaquerita para mí, para doña Lucía, que también me gusta mucho esta canción.

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1: Hoy nomás la chica Varela, ya la complacimos, claro que sí, sin saber ya la complacimos con ese temita, chica Varela, sin cantárnoslo, ya la complacimos. Dice que se abrace a don Juan ahí en la camioneta vaquerita, la tía Marta. Hoy nomás, tía Marta, dice la chica Varela, que se abrace bien al tío Juan. Dice, porque me voy a destapar esta con la canción que pidió la jefa de Bandoleo Radio. Y los besos no se piden, vaquerita, los besos se roban. Hoy nomás la chica Varela, que los besos no se piden, los besos se roban. Saludos para todos los que estamos en sintonía, que la pasamos muy bien. Claro que sí, ahí está el saludito de la chica Varela. Y dice la chica Varela que los besos se roban. Hoy nomás la chica Varela. Y por acá, claro que también tenemos un audio del patrón. Vamos a escuchar el audio.
2: Hay saludos para Fabián González, el tatín. No, hombre, ese viejo te anda con todo. No, es que sí, que se eche una canción por ahí. Fabián González, A ver si no me cuelea la muñequita Luce. A ver si no me cuelea porque le ando mandando besos ahí a Fabián González. Ahí póngase el temita que dice así. 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

0: Ahí va, especialmente dedicado por allá para el viejote, la cuata del 20 de noviembre, también para ahí para las patrocinadoras. Claro que sí, saluditos, aquí estamos. Qué bonito, mi raza, qué bonito que toda la raza pida sus temitas cantando por ahí en este patrocinio de las Zacatecanas. Saluditos, saluditos por allá, Fabián González y a mi amigo el Catín, échenle, viejote, échenle. Saluditos.
1: Ay, quedó el audio del patrón bandolero. No, hombre, la anda con todo ya con Fabián González. No, hombre, Rubén Torres, por eso dice que ya le está dando cuidado. ¿Cómo no, verdad? ¿Cómo no? Y por acá dice Fabián González, dice, se le dije, señorita, que el cuñado se me iba a enojar. Ya se puso celoso. Ay, no más, Catrín Méndez. Dice Fabián González que ya se puso celoso allá por los besos bien tronados que le va a mandar el patrón bandolero Fabián González. Y vámonos, siguiente bonita, vámonos con este temita que nos lo cantó Fabián González. Claro que sí. Hoy no más, dice, para complacer al patrón bandolero.

Ay, quedó complacido Fabián González con ese temita, claro que sí, ay, quedó complacido. Y claro, el patrón bandolero también porque lo estaba pidiendo, ¿verdad, Fabián González? Y por acá dice el Catril Méndez, no hombre, rápido contestó Fabián González. A su pregunta dijo, se le dijo, señorita, que el cuñado se me iba a enojar, ya se puso celoso. Y dice el Catril Méndez, dice, no, esos bigototes del patrón bandolero nomás se chocan en los cachetes del cuñado Fabián González. Ahí está.

¡Ay, quedó el audio! De Juan Gámez de Venaditos. Claro que sí, ahorita lo vamos a complacer con ese temita a Juan Gámez. Y vámonos, mi gente, ahorita vámonos. Por acá nos dice la chica Varela. Por favor, dice, por favor, póngame otra vez dos gotas de agua, vaquerita, dice. Para la jefa de bandolero, para mí otra vez, porque yo sé que ya se la va a cantar para destapar la caguama, que aquí me está haciendo estorbo, y nos manda la evidencia la chica Varela, que quiere destapar esa caguama con ese temita. Claro que sí, ahorita la vamos a complacer, chica Varela, ahorita la vamos a complacer. Vámonos, mi gente, vámonos con este temita que nos lo pidió la hermosa Pochita Potosina.

Ahí quedó complacida la hermosa Pochita Potosina con ese temita. Claro que sí, que nos lo pidió cantado. Y por acá dice Fabián González, dice, casi los bigotes de Sergio Gori. Que casi los bigotes de Sergio Gori allá del patrón bandolero. Y por acá dice la hija de la tía Marta, dice, bonita tarde, vaquerita. Con permiso de las patrocinadoras, ¿me puede poner no te has ido con Cardenales?

Gracias. Claro que sí, ahorita vamos a complacerla con ese temito. Ahorita la vamos a complacer. Claro que sí. Vámonos, mi gente bonita. Vámonos, porque por aquí tenemos temitas. Vámonos con ese temita que nos lo pidió el patrón bandolero. Claro que sí.

Ahí quedó complacido el patrón bandolero con ese temita, saludando allá a la 4 del 20 de noviembre, claro, a Fabián González y al Catrín con ese temita. Y por acá tenemos mensajitos, dice la 4 del 20 de noviembre, 20 de noviembre, dice, puras para destapar piquitos de oro, destápele vaquerita, claro que sí, ya le destapamos porque hay el patrón bandolero. También nos pidió, claro que sí. Y dice, y saludotes al tocayo el bandolero. Ahí está el saludito de parte de la 4 del 20 de noviembre para el tocayo bandolero. Y por acá dice el Catrín Méndez, dice, nombre vaquerita, se imagina que el patrón me dé unos besotes en mi carita de ángel. Con esos bigototes me deja la cara de, me deja la cara de molcajete. El viejón. Ahí está, no, hombre, Catrín. Vámonos, dijete, ahorita, vámonos, porque no, hombre. Vámonos con este temita ya para la chica Varela, para que destape esa caguama que tiene por un lado, porque le estorba, ¿verdad, chica Varela? Vámonos con este temita, saludando a la jefa Bandolero Radio, claro que sí, de parte de la chica Varela.

0: Ay, quedó complacida la chica Varela con ese temita. Claro que sí, por acá tenemos audio de ella, de la chica Varela. Vamos a escuchar qué nos dice o qué temita nos quiere pedir cantado. Claro que sí. Recuerden, mi gente, estamos en esto ahorita de patrocinio de parte de las hermosas zacatecanas. Y pidan sus temitas cantados y aquí los vamos a complacer, claro que sí. Vamos a escuchar el audio de la chica Varela.
1: Así es, vaquerita, ahorita me voy a abrir esa caguamota con un limoncito que tengo aquí. Sí, un saludo bien especial, igual todos los días, un saludo para la jefa de Bandolero Radio. Igual le gusta esta canción, aquí la vamos a disfrutar. Y muchas gracias a las patrocinadoras, muchas gracias, que Dios las bendiga por su bonito patrocinio. Que así sacamos lo que es Bandolero Radio, lo que tenemos en el alma y pues se siente bien bonito. Y pues sí, buenas tardes para todos los que estamos en sintonía de Bandolero Radio, que estamos bien prendidos a Bandolero Radio. Gracias, vaquerita, gracias. Gracias por su bonito trabajo. Sí, que pasen bonita tarde todos. Y pues sí, como le digo, un saludo muy, muy especial para la jefa de Bandolero Radio, que pues la estimamos mucho, toda su familia, los queremos mucho. Estamos muy agradecidos y que Dios los bendiga por allá, igual a don Rubén, igual a la cuata, a todos los que conocen mi linda familia. Muchas gracias, vaquerita. No, acabo de darle las gracias por su bonito trabajo. Nos sintemos como en casa con Bandolero Radio.
0: Ahí quedaron los audios de la chica Varela. Claro que sí, nombre. Bandolero Radio, somos familia. Claro que sí, Bandolero Radio, somos familia. Eso es lo bonito, estar todos los días sintonizando Bandolero Radio con esos temitas, un temita, otro temita o alguna dedicatoria especial. Mañana vamos a hacer esa dedicatoria especial con algún temita. Claro que sí, mañana viene esa horita de una dedicatoria especial con algún temita que quieran dedicarle a alguna persona especial. Claro que sí, aquí estamos y somos familia Bandolero Radio. Y arriba Bandolero Radio, claro que sí. Y puro Bandolero Radio. Ahí quedó el audio de la chica Varela. Y vámonos, siguiente, vámonos con ese temita que nos lo pidió, nos lo está pidiendo Juan Gámez de Venaditos.

0: Ahí quedó complacido Juan Gámez con ese temita. Claro que sí, ahí quedó complacido con ese temita Juan Gámez. Por acá tenemos mensajito, claro que sí. Por acá tenemos un mensajito del Catril Méndez. Vamos a escuchar el audio porque yo creo que nos está pidiendo otro temita.
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0: Ahí quedó el audio del Catril Méndez para pedir ese temita. Claro que sí, ahorita lo vamos a complacer, Catril Méndez, con ese temita. Vámonos con este temita, claro que sí. Ay, con ese temita que tenemos, que nos lo pidió la hija de la tía Marta. No, no lo pidió cantando, pero vamos a complacerla ahí con el permiso de nuestras patrocinadoras.

Vámonos, vámonos, Virgen de Bonita, con otro temita. Claro que sí, vámonos con otro temita. Este temita nos lo está pidiendo. Recuerden, Virgen de Bonita, recuerden, estamos en esta ahorita patrocinada por las hermosas, hermosas zacatecanas. Claro que sí, por las hermosas zacatecanas. Y que pidan, pidan sus temitas, pidan sus temitas. Y aquí los vamos a complacer. Esto ahorita, si no los quieren mandar cantado, mándenoslo, mi gente bonita. Así dicen las hermosas zacatecanas. Que nos manden sus temitas cantados en esta ahorita de patrocinio.

0: Ay, quedó complacido el Catril Méndez con ese temita, claro que sí. Por acá nos dice Fabián González, dice, señorita locutora, saludos al cuñado que está echando toda la carne al asador con el repertorio. Hoy no más, Catril Méndez, dice por allá Fabián González, que está echando toda la carne al asador con el repertorio que se está vendando. Ahí está el mensajito de Fabián González, claro que sí. Por acá tenemos audio, vamos a escuchar este audio del patrón bandolero.
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0: Ahí quedó el audio, claro que sí. Ahorita vamos a complacerlo con ese temita. Ahorita lo vamos a complacer. Vámonos, siguiente, vámonos con ese temita. Allá saludando a Araceli Gámez, claro que sí. Estamos en el patrocinio de las hermosas zacatecanas.

Ay, quedó complacida Araceli Gámez con ese temita. Vámonos, por acá tenemos mensajito de nuestras hermosas patrocinadoras. Claro que sí, las hermosas zacatecanas. Dice, los originales de San Juan por ser como eres. Y saludos a Bandolero y a todos los cantantes. Claro que sí, ahí está el saludito. Ahorita las vamos a complacer, hermosas, con ese temita. Y por acá dice el Catrín Méndez, dice, señor, dice, señorita vaquerita, dígale al cuñado Fabián González que ya que él no quiere sacar el repertorio, pues yo tengo que tirar la carne al asador, ya que hoy no más. Fabián González dice que pues ya que usted no quiere sacar el repertorio, pues el Catrín Méndez dice que lo saca, que él tiene que tirar la carne al asador, ya que ahí está. Claro que sí, vámonos, Miguel, vámonos con este temita que nos lo está pidiendo nuestras hermosas patrocinadoras, las hermosas zacatecanas. Hoy no más.

Y por acá dice el Catril Méndez, dice, y ay, ay, ay, chiquita bebé, nomás por eso, por ser como eres, me traes cacheteando las banquetas, aunque nunca te podré alcanzar, chiquita. Hoy nomás el Catril Méndez, no hombre, anda pero bien inspirado ese hombre. Claro que sí, ahí quedó ese temita allá para las hermosas patrocinadoras, para las hermosas zacatecanas. Claro que sí, vámonos, siguiente bonita. Vámonos con otro temita. Este temita nos lo está pidiendo el patrón bandolero. Ya no sabe ni qué temita pedir, ¿verdad? No, hombre, ya lo traen locos las canciones. Ya mezcló una con otra, creo. Pero aquí está este temita ya para el patrón bandolero.

Ay, quedó complacido el patrón bandolero con ese temita. Claro que sí, vámonos, mi gente bonita, con este temita, allá que nos lo está pidiendo Claudia Gámez Nieto. Claro que sí, vamos a irnos con este temita. Y hay que nos vayan diciendo las hermosas patrocinadoras con qué temita quiere que cierremos, hermosas zacatecanas. ¿Con qué temita cerramos estas dos horitas de patrocinio? Vámonos con este temita. Allá para Claudia Gámez Nieto.

Ahí quedó ese temita, claro que sí, quedó complacida con ese temita. Claudia Gámez Nieto, que el temita iba para Claudia Guillén, claro que sí. Vámonos por acá, nos dicen nuestras hermosas patrocinadoras con qué temita vamos a cerrar. Chalino, prenda de mi alma, ara, y Arat Acero, ebrio de amor. Gracias a todos por participar y gracias a ti, hermosa, por tu excelente trabajo. Claro que sí, ahí está. Con esos dos temitas vamos a cerrar. Es un honor trabajar para ustedes, hermosas, para trabajar para todos ustedes que nos pidan temitas. Y claro, los patrocinios aquí con su servidora La Vaquerita, como ustedes los quieran, mi gente bonita. Los quieren cantados, los quieren leídos, como ustedes nos los pidan. Aquí su servidora La Vaquerita está para complacerlos. Claro que sí, para complacer a toda esa gente bonita de Bandoleo Radio. Vámonos, con este temita vamos cerrando las dos horitas de patrocinio ya de parte de las hermosas zacatecanas. Y arriba Zacatecas, claro que sí. Vámonos con este temita.

0: Ahí quedó ese temita ya para nuestras hermosas zacatecanas. Claro que sí, vámonos, mi gente bonita, con otro temita. Claro que sí, allá para cerrar las dos horitas de patrocinio con las hermosas zacatecanas. Hoy no más.
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¡Ay, quedó ese temita! ¡Claro que sí! Con ese temita cerramos, cerramos estas dos horitas de patrocinio de parte de las hermosas zacatecanas. Y vámonos con este temita para darle inicio a esta siguiente horita patrocinada ya por la tía Marta. ¡Claro que sí! ¡Hoy no más, tía Marta! ¡Hoy no más! ¡Qué temita!

Ahí quedó ese temita, claro que sí. Vámonos, mi gente bonita, porque tenemos más temitas, claro que sí. Aquí empieza el repertorio de la tía Marta. Con este temita le damos inicio a la horita patrocinada de la tía Marta, donde trae pura lumbre Bandolero Radio, claro que sí. Vámonos con este temita allá para la tía Marta.

Ay, quedó ese temita ya para la tía Marta. Claro que sí, mi gente bonita. Y vámonos con otro temito del repertorio de la tía Marta, porque dice: lo que más me martiriza, 40 cartas en otros tiempos, dados cargados, la reunión y Rosita Alvírez, por favor. Claro que sí, vámonos con otro temita del repertorio de la tía Marta.

¡Ay, quedó ese temita del repertorio de la tía Marta! ¡Claro que sí! Y vámonos, mi gente, vámonos con otro temita del repertorio de la tía Marta. ¡Hoy no más! ¡Y puro Bandolero Radio!

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1: Ahí quedó ese temita del repertorio de la tía Marta. Aquí vámonos, mi gente bonita, vámonos, porque no, hombre, esto ahorita se está yendo como se le van los piquitos de oro allá al Catril Méndez. Claro que sí, vámonos con este temita allá para la tía Marta. ¡Hoy no más, tía Marta! Y súbale a la bocina, que sí.

Ahí quedó ese temita del repertorio de la tía Marta. No, hombre, la tía Marta anda con todo. Y por acá dice la hermosa Pochita Potosina, dice, te di oportunidad, chiquitito. Ay, no más, la hermosa Pochita Potosina, le di oportunidad de andar con dos. Vámonos, siguiendo, vámonos. Claro que sí, vámonos con ese temita ya del repertorio de la tía Marta.

Ahí quedó ese temita ya para la tía Marta. Claro que sí, vámonos, mi gente bonita. Vámonos con otro temita mientras llega el patrón. Si me dice que termine el patrocinio o él viene a terminarlo. Ay, ahorita viene el patrón a decirme cómo le vamos a hacer. Si él termina el patrocinio con la tía Marta, o yo lo termino o él lo va a terminar. Claro que sí, vámonos por lo pronto con más temitas allá para la tía Marta. Vámonos con ese temita de la tía Marta, porque la tía Marta trae pura lumbre Bandolero Radio.